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0: El alcalde de San Bernardo, Christopher White, criticó al gobierno por la inexistencia de un plan de seguridad, materia en la que se presenta un desgobierno que está en modo emergencia cero y en modo avión, señalando además que la verdad es que hay una sensación transversal de que hace falta un plan en esta materia, lo que incluso a su juicio se agrava con las gestiones del segundo piso de La Moneda, que pareciera que juega al Monopoly. Un operativo realizado por carabineros permitió el mayor decomiso de cigarros de la historia del país, con más de 2 millones de cajetillas incautadas en la región de Antofagasta. En total, funcionarios sacaron de circulación 110 millones de cigarros originarios de Paraguay. Estamos hablando de una distancia entre Arica y Ancud. Esa es la proporción, destacó el general Cristian Montre, jefe zonal de Antofagasta. El cargamento de contrabando fue hallado en una zona aislada cercana a Quillagua, en el marco de patrullajes focalizados en la zona, basado en el análisis de información policial. Los funcionarios detectaron a 5 sujetos en una zona de alta oscuridad. Al intentar fiscalizarlos, huyen en dirección desconocida, al mismo tiempo que uno arroja al río una subametralladora Uzi con 11 cartuchos en su interior. Así hemos revisado una nueva edición de Modo Noticias a la Hora. Luego hay más informaciones.
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0: Seguimos con la buena onda y tenemos esta hora, mi gente. Seguimos concurso.
1: ¿Sí?
0: Tenemos 20 minutos para concursar, muchachos. 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Sí, señor. 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
1: Hombre, le va a poner una trampa para que también caigas en ella.
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Oye, no se olvide que este sábado estamos con el gran bingo gran a beneficio de María José Ogás, nuestra pequeña que nos dejó hace un tiempo, muchachos, para este sábado 9 de mayo. 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Oiga, usted nos llama al 722-9546 de aquí hasta las 8 y media. O sea, tiene 16 minutos para llamar, muchachos, y poder ser ganador de un rico asado que le está entregando gentileza de Carnicería Chico Fuente, muchachos, ¿eh? Para celebrar el Día de la Madre. El sorteo lo haremos el viernes y el sábado usted viene a retirar para que se coma un asadito ahí con la familia. ¿Estamos? Estamos listos, vamos a la música entonces. Nuestro amigo Pablo Gárgara. Ahí está su canción, compadre, El Envidioso, de los dos carnales, sonando en la Caribe.

Seguimos con la música, pariente. Vamos con el sin saque, ¿sí? Vamos a estar con un sin saque ahora. Así que usted, si quiere llamar y participar durante el programa, usted llame nomás, ¿ah? Yo le bajo el volumen a la canción, le reviso y le digo, oiga, un asadito. Y usted me dice carnicería Chico Fuente y así anotamos su opción de poder ganar este rico asado que tenemos para el día sábado, muchachos, ¿ah? Mañana también tenemos de 7 a 8 que anotar otro más. Después el día viernes de 7 a 8 y de 8 a 9 hacemos el sorteo. Y el sábado retiramos el asado y en la tarde lo comimos. Claro, pariente, celebrando el Día de las Madres, así que le vamos a invitar para que usted también sea parte de este concurso que le tenemos gentileza de carnicería Chico Fuentes. Mande el número de la radio. Me está ahí, güey. O sea, está ahí de verdad pidiéndome que te mande el número 722. ¿Dónde está? No, acá.

De verdad que no lo tenía ahí, güey. ¿Cómo es? Ahí está el número. Usted tiene que llamar nomás, compadre. De esa forma usted puede seguir participando con nosotros. Sí, sí. Por ese rico asado que tenemos, compadre. Por mientras nos vamos a la música, cuando son las 20:20. 20:20. O sea, en 15 minutos más van a faltar 15 minutos para que sean 10 para las 10. No, para las 9.

0: Oigan, Sofi, que nos quedan 10 minutitos nada más, oiga, para el concurso. Después continuamos con la buena música, nada más, muchachos. Ay, mañana continuamos con el concurso. ¿Cómo participar? Súper fácil. Usted nos llama al 722-905946. Yo le voy a preguntar un asadito y usted me dice Carnicería Chico Fuentes. Y ahí me da su nombre y ahí estaremos participando ya, por supuesto, ya para este sorteo que haremos el viernes. Para que usted retire el asadito el día sábado y comparta con su mamita en este caso. Ah, sí. Un asadito.
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0: Toma, culiao, ahí tenés. No, hombre, ¿a quién voy a anotar?
1: Voy a anotar a mi señora.
0: ¿Ya?
1: Camila Fuentes Pavés.
0: Camila Fuentes Pavés.
1: Así es.
0: San Vicente.
1: San Vicente.
0: ¿Quién, compita? ¡Que le vaya bien, mi toro! ¡Gracias! Así de facilito, compadre. Llámenos al 722-905946. De esa manera puede participar un asadito. Carnicería Chico Fuente, y de esa forma le anotamos el nombre y le ponemos buenos tiros nomás, compadre, porque aquí estamos con la buena música sonando en la caribeña, sin saque.
2: Como quiera, desde la pesebrera, Santa Feria.
0: Y en el concurso, ¡que te vaya bien!

0: Un asadito.
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0: Nombre.
1: Camila Fuentes.
0: Camila Fuentes. ¿San Vicente?
1: Sí, San Vicente está
0: guapa. Ok, no cante, por favor. Chíflela, chíflela. No cante, por favor. Chíflela, chíflela.

0: ¿Qué querés? ¿Un asadito?
1: Carnicería así con fuente y dolor abandonado.
0: ¿Cómo?
1: Carnicería así con fuente y abandonado.
0: ¿El nombre?
1: Isidora Maldonado.
0: Ya te escribí en la otra lista, en la otra lista. Así que si esto es la cueva, es cueva, ¿no? Sí, se viene.

0: Seguimos con la música, seguimos en el Sin Saque, pariente, ¿eh? Las flores de Rucagua, ¿eh? ¿Un asadito?
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0: ¿Nombre?
1: Mateo Ibarra.
0: Mateo Ibarra. ¿De dónde?
1: San Vicente.
0: San Vicente.

0: Oiga, marque usted el 722-95946. Participe por un asadito. ¿Un asadito?
1: Un asadito.
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0: ¿A quién anotó?
2: A José Maldonado.
0: José Maldonado. ¿San Vicente?
2: Sí.
0: Hacete una chupalla. Aproveche, llame, aproveche, llame, aproveche, llame. Nos quedan, ya le vamos a dar 5 minutitos más. Nos quedan seguidos. Después seguimos con la buena música que tenemos a esta hora, muchachos. Mañana de 7 a 8 vamos a seguir anotando para este un rico asado para el Día de la Madre que se va a entregar el día sábado ahí en la carnicería Chico Fuente. Es facilito participar, compadre. Usted me llama al 722-90-5946. De esa manera usted ya está participando y le digo yo, un asadito, y usted me dice, carnicería Chico Fuentes, y le ponemos huevo.

0: ¿Un asadito?
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0: ¿Nombre?
1: Nicolás Maldonado.
0: Nicolás Maldonado.
1: ¿Cómo estás?
0: San Vicente.
1: Sí.
0: Bien, ¿y tú? Oye, qué bueno.
1: Bien.
0: Van a llamar todos. Voy a estar toda la noche anotándolos todos, oye.

0: ¿Un asadito?
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0: ¿Nombre?
1: Andrea Murillo.
0: Andrea
1: Murillo.
0: Murillo. Murillo, ¿sí? ¿De dónde?
1: Llavería Comuna Las Cabras.
0: Llavería Las Cabras. Vale, sí. Besitos, gracias.
1: Ya, gracias a ti.
0: Ok, chao, chao. Para las enfermas. Permanente. Del río Mancide. Hoy saludamos a toda esa gente que le cubra la... para todos esos lados lindos que tenemos allá en Llavería, Valle. Dios mío santo, una toma hora que hicimos una vez para ir para nuestro pariente. ¡Ah! ¡Un asadito! ¿Y a quién anoto?
2: ¡Raúl Cabello! ¡San José de Marchigüe!
0: Raúl Cabello.
3: ¡San José de Marchigüe!
0: ¡San José Marchigüe! ¡Vale, pariente! ¡Vale, pariente! ¡Ay, ay!

0: rico asado, por supuesto, que gentileza de Carnicería Chico Fuente para el Día de las Mamitas. ¡Se viene bueno! ¿Un asadito?
1: ¿Un asadito?
0: ¿Un asadito?
1: ¿Un asadito? ¿Un asadito? ¿Un asadito?
0: Se fue. Oiga, llame usted y póngale bueno nomás, muchachos, porque estamos en el Sin Saque. Y aquí tenemos a los grandes. ¡Sí, señor! ¡Esa! ¡Banda Tropical de Vallenar para ti solita! ¿Un asadito?
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0: ¿A quién anotó?
2: Marcelo Díaz.
0: Marcelo Díaz, ¿de dónde?
2: San Vicente.
0: De San Vicente, gracias, buena suerte. Ay, ay, ay, ay. Póngale bueno nomás, compadre. Aquí tenemos para que usted nos pueda llamar al 722-905946. Yo le pregunto un asadito y usted me dice Carnicería Chico Fuentes. Me da su nombre y está participando por un rico asado para 4 personas más una bolsita con carbón. Vas a sorprender. Para que este viernes hagamos un sorteo maravilloso, por supuesto, que usted se lo puede ganar. Y lo viene a retirar el sábado y el sábado en la tarde. ¡Ay, te quiero ver! Oye, le agregáis un Vinelli nomás. ¿Un asadito? ¿A quién anoto?
3: Fernando Ibarra.
0: ¿Cómo? Fernando. ¿Cuánto?
3: Iván.
0: ¿Y de dónde?

0: Bueno, Choribane, no más pariente, acaso parece que viene Choribane también. Se viene bueno. ¡Aló! ¿Qué voy a tener que decir yo? ¿Un asadito?
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0: Ok, ¿y a quién anoto?
1: Camila Rivera, San José de Machibel.
0: Camila Rivera.
1: Jasmina.
0: ¿Ah?
1: Jasmina Rivera.
0: ¿Qué chucha? ¿Jasmina?
1: Rivera. No importa que me ponga Camila.
0: Jasmina Rivera. Buenazo llegar a una Camila que nada que era que a buscarlo. Oiga, ¿cuál es el otro apellido? ¿Rivera cuánto?
1: Herrera. Rivera Herrera.
0: Herrera. Ya. Herrera. Marchigüe. Marchigüe. San José. San José.
1: San José
0: de Piantalapesta. San José, el cura y toito. Ahí. ¡Ya, un abrazo grande, mi chica!

0: ¡Un asadito!
1: ¡A mi querido Diego Fuente!
0: ¿Y nombre? ¿Nombre?
1: ¡Mami Mojeto!
0: ¡Ah!
1: ¡Mami Mojeto!
0: No, ¿sabes qué? Me están cambiando las voces y no le entiendo ni chucha, como... A ver. Nombre, por favor, lento. Hay que parar la weá de la música. Ya, espérate. Ahora, ¿qué dijiste?
1: Nelly.
0: ¿Apellido?
1: Mojeto.

0: ay, ay, ay. Mientras más veces llame, más opciones tiene para poder ganar. Así que búsquete a alguien que haga una imitación de algún de alguna otra voz que se le entienda mejor, ¿vale? ¿Ah? Qué loco, Cori. Bueno, voy a ir reconociendo los nombres, los números a lo mejor, bueno. Porque aquí aparece el número, no, pero me parece que chucha es. 722-95946. 722-95946. Puedes participar por un asado para cuatro personas. Vamos a ver. Hola, un asadito. Me está llamando el Pluto ahora. ¿Eh? No, el ¿cómo se llama? El Mickey. Dime, Mickey, ¿a quién anoto?
1: Soy Mickey Mouse.
0: ¿A quién anoto, Mickey?
1: A Mickey Mouse.
0: Ándale, arte, ¿verdad? Ya, chao.

Este tema es bueno, compadre. ¡Esa! ¡Picadita! Hola, un asadito. Hola, un

0: y conteste para que usted se pueda ganar un asadito. Y si quiere comer otra cosa, aquí le tenemos a los Tigres de Parral con los Callampas.
1: Y rájate, Lucho Miel.
0: ¡Ay! Ahí tenemos a los Tigres de Parral, pariente, para que ustedes nos pueda compartir y acompañar en el 722-90-5946. Un asadito. Y usted me dice, carnicería Chico Fuente, y así está participando por un rico asado para sortear este viernes. Para celebrar el Día de la Madre, lo viene a retirar el día sábado en la mañana. Y ahí verá usted si lo hace el domingo, si lo hace el sábado. Cuando quiera, el regalo lo tiene listo. Carnicería Chico Fuente. Un asadito.
2: ¿Carnicería Chico Fuente?
0: Nombres.
2: Sonia Pérez.
0: Sonia.
2: De la Cruces, de Aquiles.
0: Perfecto, las Cruces. Besitos, gracias, en Avenida Aquiles. Un abrazo grande para ustedes, chicas.
2: ¡Oh!

0: Bueno, quedan 9 minutos del programa nomás. Le ponemos bueno, ¿qué tanto? Le ponemos bueno nomás. Un asadito.
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0: ¿A quién anoto?
1: Manuel González.
0: Manuel.
1: Avenida Aquiles.
0: González.
1: Don Naco. Vamos a ver en el bingo.
0: Allá nos vemos, pariente. Un abrazo grande, gracias. ¡Eco!

0: ¿Un asadito?
1: Un asadito, la carne sería Chicos Fuentes.
0: ¿A quién anoto?
1: La señora Laura Pérez Las Cruces.
0: Laura Pérez Las Cruces.
1: Sí, don Naco.
0: Besito, que esté muy bien, mijita. ¡Ay, ay, ay!

0: qué pariente! Le mandamos un saludito muy especial a nuestro amigo ahí de Las Cruces también, ¿ah? Sí, señor. Oiga, para nuestro amigo que llamó ahí recién de Las Cruces, aquí tenemos basurita y la tengo chueca, pariente. ¿Un asadito?
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0: ¿A quién anoto?
1: Carlos Osorio.
0: Carlos Osorio, ¿de dónde?
1: De Marchigüe.
0: Marchigüe. Vale, pariente, un abrazo grande.

Nos quedan exactamente 5 minutos de programa, pariente, y 5 minutos que usted puede llamarnos al 722-95946 y participar por este rico asado para el Día de las Mamitas. Que lo vamos a hacer el sorteo el día viernes. Y lo vamos a entregar el día sábado en la mañana, pariente, para que usted pueda celebrar con su mamita, con su hermana mayor, que a lo mejor la mira como madre. Si no la tiene, la suya, pariente, hacia el cielo nuestro respeto. Y a su corazón la opción de poder celebrar a nuestra mamita, compadre. ¿Eh? ¿Qué sería?

vamos y nos vamos con el último temita, pariente. El último temita, un clásico de todo este verano. Un clásico de todo este verano, pariente. Que lo disfrutamos y bailamos

0: ¡Ahí tenemos la vaca blanca, Valencito!
1: ¡Para que bailemos todo este verano con Don Naco!
0: Con este temita nos vamos y tiene usted la opción de los últimos llamaditos del día de hoy, compadre. Mañana continuamos de las 7 a 8 de la tarde. Seguimos anotando para el concurso del rico asado, gentileza de Carnicería Chico Fuentes. Y nos vamos con...

0: es un demonio.
1: Ay, ay, ay, la vaca blanca se me fugó. Ay, ay, ay, pues el torito se la llevó.
0: Y nos vamos, y nos vamos, y nos vamos, chiquillos. Un abrazo grande, que estén súper bien. Nos encontramos, si Dios así lo permite. Yo sé que Él quiere. Mañana vamos a estar acá juntitos nuevamente en su programa de la Caribeña, muchachos. Desde las 6 de la tarde a 9 de la noche estamos juntitos en el gran show de la Caribeña junto al Tatanaco. Que tenga un buen descanso mi amigo Marcelo y Chaparga, cariño a su familia, de nuestro amigo Luis Saldaña. Y con esto nos vamos. Chao, chao, buenas noches. Que descansen. ¡Allá nos vemos! ¿A dónde, güey?

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1: Son las 8 de la tarde, 52 minutos.
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3: Continuamos con más del aterrizaje en Radios La Caribeña. Esta semana escuchamos Me Duele Quererte junto a la S y la P en el aterrizaje

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1: Son las 9 de la noche. 52 minutos.
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4: En el aterrizaje de la Caribeña continuamos destacando canciones desde México a Chile. Y al aterrizaje de la Caribeña escuchamos a Carin León. Esta canción se llama La Buena.

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0: Son las 10 de la noche. 53 minutos.
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3: Continuamos con más del Aterrizaje en Radios La Caribeña. Esta semana escuchamos Me Duele Quererte junto a la S y la P en el Aterrizaje de

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1: Son las 11 de la noche. 51 minutos.
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3: Seguimos destacando canciones en el aterrizaje de tu radio La Caribeña, la que sí suena y suena bien. Desde Peumo llega la Gran Sonora con la canción La Pisa.

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0: Son las 12 de la noche. 51 minutos.
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3: Seguimos destacando canciones. Llega el señor Leo Rey, artista nacional, con la canción Usted, que suena en el aterrizaje de tu radio, La Caribeña.

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1: Es la 1:00 a.m. 51 minutos.
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3: Continuamos con más del Aterrizaje en Radios La Caribeña. Esta semana escuchamos Me Duele Quererte junto a la S y la P en el Aterrizaje de la

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0: Son las 2 de la madrugada, 52 minutos.
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3: En el aterrizaje de la Caribeña continuamos destacando canciones desde México a Chile. Y al aterrizaje de la Caribeña escuchamos a Carin León. Esta canción se llama La Buena.

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1: Son las 3 de la madrugada. 53 minutos.
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3: 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Desde Peumo llega la Gran Sonora con la canción La Pisa.

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1: Son las 4 de la madrugada. 50 minutos.
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3: 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Llega el señor Leo Rey, artista nacional, con la canción Usted, que suena en el aterrizaje de tu radio, La Caribeña.

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1: Son las 5 de la madrugada. 52 minutos.
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1: Son las 6 de la mañana, 53 minutos.
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0: Amanecemos contento y pedaleando con el Radio Bicicletería a esta hora de la mañana. 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
1: Son las 7 de la mañana, 18 minutos.
2: Y bien, seguimos a esta hora de la mañana presentando su programa Reventón Norteño por La Caribeña 92.3, su red FM en la sexta región. 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
1: Son las 7 de la mañana, 46 minutos.
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0: 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Buenos días.
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1: Son las 7 de la mañana, 51 minutos.
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Ya estamos aquí, pasadito ya las 8 de la mañana, el pinche Tatán listo y dispuesto para acompañarlo durante estos 50 minutos, donde le entregamos las mejores canciones del momento, año 2025, año 2026, los mexicanos, los rancheros, en Levantados de la Caribeña a través de Radios La Caribeña, que les habla por acá, como le dije, el Tatán, que les va a acompañar durante estos minutos con la mejor entretención, con la mejor música, a través de su radio, sí, La Caribeña, la que sí suena, y suena bien. Bienvenidas, bienvenidos.

Recuerda nuestros teléfonos de contacto para que usted sea parte de la locución que tiene cada programa. El WhatsApp, sí, el WhatsAppito de la Caribeña, el Caribe WhatsApp, 9405835 más 569-4058-3505. Nuestro WhatsApp disponible para que usted envíe sus saludos, pide sus canciones, comente con nuestros locutores, se entretenga con nosotros. Además, recuerde que también nos puede llamar en directo a través de nuestro teléfono fijo, que es el 722-905946. Tal cual yo se lo doy, 722-905946. Lo tiene que discar en su celular y llamar a la Caribeña. Esto es Levantados de la Caribeña. ¡Gracias!

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1: Son las 8 de la mañana, 9 minutos.
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Qué bonitas canciones, qué buenas melodías te entregamos a esta hora de la mañana a través del Levantados de Radio La Caribeña. 8 a 9 de la mañana la cita es en el Levantados de Radio La Caribeña. A las 9 llega la Vivi, sí, a las 9 llega la cita Vivi con el Buenos Días Caribeña de lunes a sábado. Para que usted lo sepa, señora, señor, que nos está escuchando, usted está en la feria, está manejando su tractor, está manejando su camión, en su bus particular, en el microbús, en el taxi colectivo, en el Uber. Ahí estamos, sonando en sus parlantes, ahí estamos en su radio. Véala, escúchela, disfrútela, la caribeña, la que sí suena. 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
1: Son las 8 de la mañana, 18 minutos.
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1: Son las 8 de la mañana, 19 minutos.

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1: Son las 8 de la mañana, 24 minutos.
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1: Son las 8 de la mañana, 29 minutos.

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1: Son las 8 de la mañana, 38 minutos.

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1: Son las 8 de la mañana, 49 minutos.
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1: Y así, de esta forma, ya estamos culminando nuestro programa el día de hoy. Agradecer la sintonía. Esperamos que haya quedado informado ahí con la hora para las personas que se estaban movilizando, los amigos transportistas, microbuseros, taxistas, colectiveros. Usted, amiga particular que anda en su vehículo por alguna arteria de la región de O'Higgins. Nosotros, así de esta forma, ya nos vamos. Despedimos el Levantados de la Caribeña. El Tatán vuelve mañana desde las 8 a 9 de la mañana para cubrir este espacio, por supuesto, con las mejores canciones. La movida tropical ranchera, la cumbia, el sound, el mexicano, el ranchero en el Levantados de la Caribeña. Que tenga un buen día. Gracias por la sintonía. 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
4: Son las 8 de la mañana, 55 minutos.
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3: En el aterrizaje de la Caribeña continuamos destacando canciones desde México a Chile. Y al aterrizaje de la Caribeña escuchamos a Carin León. Esta canción se llama La

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0: Oye, mi gente, llegó la cita Vivi. Oye, mi gente, llegó la cita Vivi. Oye, ¿cómo están? ¿Cómo están llegando por acá? ¿Sí? Tenía que hacer un trámite, así que recién aterrizando acá en San Vicente de Tagua. Muy, pero muy buenos días. ¿Cómo están? ¿Cómo amanecieron? Oye, ya estamos ya por acá para acompañarlos durante esta mañanita. Sí, ya tenemos ahí ya algunos WhatsApp que me mandaron. A ver, los vamos a leer al tiro acá. A ver. Esto es un audio que me mandaron. A ver el audio.
1: Si te digo, ¿cómo está?
0: Buenos días. Buddy.
1: Por aquí el Buddy. Buddy. Aquí estamos con el yogur con completo.
0: El yogur con completo.
1: Y Cancurro apareció tempranito hoy día.
0: Menos mal.
1: El día miércoles y jueves parece, desaparece jueves y viernes y sábado. Perdón, viernes, sábado y domingo desaparece. Sí. El lunes no aparece. Usted sabe que no aparece los lunes Cancurro. Pongamos un temita, favorcita, Vivi. Quinceañera, del Grupo Caricia.
0: Ya,
1: que tenga buen día. Adiós, cambio fuera.
0: Cambio y fuera, 10-4, quinceañera. Ya, pues le vamos a poner ahí de Caricia, le gusta a estos chiquillos. Oye, Cancurro, más lo que falla que lo que trabaja, oye. No, si no hay ley, Buddy, no hay ley. Por acá el Franco dice, muy buenos días mi madrina, ¿cómo amaneció? Espero que muy bien, ¿cómo le fue con la lluvia? Desearle un bello día, al igual que para mi padrino, para el Lobo, para el Vito Albo, para el tío Cheque, para el Chaya, para la tía Nancy, para las parientas, para la Rosita. Oh, bueno, para todos. Un temita de los potros del sur bastó. Gracias madrina, se me cuida, la quiere su ahijado. Mira ahí el Franco. Siempre ahí escuchando la radio, po. ¿Quiere? ¿De cuál era? De los potros del sur. Potros del sur. Ya, para colocarla al tiro, para no hacerlo esperar ahí, ya que llegué a atrasar. ¿Qué pasó, Tito?
2: Hola, Tita Vivi, buenos días. Hoy quiero saludar a un amigo que está de cumpleaños.
0: ¿Ya?
2: Un vecino de ahí de la población, Orlando Letelier.
0: ¿Ya?
2: Con una canción de Amar Azul, porfa.
0: Un temita de Amar Azul.
2: Hola, buenos días. Disculpe que no le haya saludado.
0: Amar Azul, ya pues le vamos a colocar ahí Amar Azul, Tito, no hay problema. Tutana, ¿qué pasó, Tutana?
3: Sí, ¿cómo está el chique Vivi? ¡Hola, Tutana! ¿Cómo fue el agua ayer? ¿Tomó toda la lluvia ayer? ¿Tomó toda la lluvia? Y ahora es mútil, me pone la mútil a... ¡Toma, no entra bufano!
0: ¿Cómo
3: se... te mata bufano, mi amor? Tenía noche, trabajando juntos, era yo. La mañana, estaban juntos al aire, trabajando en la mañana.
0: ¿Cómo se mata el gusano? Mira, quiere matar el gusano temprano, sí. Tutana. Ya, la vamos a poner ahí, ¿cómo se mata el gusano? Don Luis Saldaña también por acá. ¿Qué nos dice Don Luis? Ah, me mandó un audio, Don Luis, a ver.
4: Llegó. Ya la estábamos echando de menos. Como siempre hay que echarle un poquito más, echábamos de menos. Que tenga un buen día mi amiga. ¿Ah? Ayer fue un buen día. Un poquito mojado, pero un buen día.
0: Sí.
4: Ya. Mucho ánimo y espero que le haya ido bien en su trámite.
0: Me fue bien, Don Luis, me fue bien. Tenía que pasar al banco a las 8 de la mañana, estaba fuera del banco. Y no es chiste, después más encima me tuve que venir parar la micro. No. Y no he tomado ni desayuno, no. Ando con hambre. Igual para usted, Don Luis Saldaña, que tenga un lindo día. Sí, ayer lluvioso, pero ya estamos ya con solcito ahora. ¿Qué pasó, Buddy?
1: Si te digo, ¿qué le pasó? Estábamos esperándole aquí con los chiquillos, no llegaba. Los chiquillos querían cambiarle aquí, querían puro cambiarle. Dije, espérense un poquito, si
0: ya va a llegar
1: la cita Vivi, ya va a llegar, hasta que apareció, ¿ves? No, sí, no hay ley.
0: A ver, oye, ¿yogur con jugo de limón? A ver, Cancurro, ¿cómo que querían cambiarme? Mírenlo, pero no, el Buddy ahí, siempre fiel el Buddy. El único fiel de los tres. Porque cancurro, ¿qué decimos? El yogur, porque ahora ya no es completo, es yogur con jugo de limón. El único fiel, el Buddy. Y lo otro ya me querían cambiar. ¿Cómo está la cosa? No, si no hay ley, no hay ley.
1: Señorita Vivi, el único fiel y el único que se porta bien, como un niño Dios. No, como estos dos me están guiando por el mal camino, señorita Vivi. Ayer, ¿vieron ustedes dónde me estaban invitando?
0: ¡Oh! Oye, yogur con jugo de limón. Oye, cancurro, no me estén llevando por el mal camino al niño. Mira que yo al Buddy ya lo tengo reservado ya para fin de año para ponerlo de niño Dios en el pesebre. Así que no me lo lleven por el mal camino, no me lo lleven por el mal camino. Porque el Buddy se porta bien, tan bien como la cita Vivi. Así que no me lo anden invitando ahí pa partes raras. No. Mira que ya lo tengo reservado para fin de año. Ya me lo estoy imaginando ahí en el pesebre como niño Dios. Así que no me lo lleven por el mal camino. Mírenlo nomás este completo con jugo de limón. Ya vamos con la música porque me pilló la pausa. Me tengo que ir a la publicidad. Me tengo que ir a la publicidad. A mi ganancia a la vuelta le hablo porque ahora me tengo que ir a la pausa.
1: Van a confundir por el burro nomás, por la oreja, el Buddy, por la oreja grande, van a confundir en el pesebre.
0: Ah, menos mal que dijo la oreja, ya. ¡Vamos a la música! Para el niño Dios del Buddy y para los malandrines de yogur con jugo de limón y cancurro. Aquí está Caricia, quinceañera.

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1: Son las 9 de la mañana, 51 minutos.
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0: El presidente José Antonio Kast descartó retirar el proyecto de reconstrucción nacional tras el análisis del Consejo Fiscal Autónomo, que alertó riesgos a la estabilidad fiscal. Al respecto sostuvo, vamos a seguir con las urgencias y le vamos a solicitar siempre al Parlamento que pensemos en Chile, dijo el presidente. La senadora de Renovación Nacional, Camila Flores, se refirió a las diligencias realizadas por personal del OS9 de Carabineros en su oficina en el Congreso Nacional, en el marco de una investigación que lleva adelante el Ministerio Público por un eventual fraude al fisco. En una declaración pública, la parlamentaria aseguró que desde el inicio ha colaborado con la indagatoria. Así hemos revisado una nueva edición de Modo Noticias a la Hora. Luego hay más informaciones.
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0: Ya estamos de regreso, seguimos ¿sí? compartiendo el buenos días caribeña, su matinal, 10 de la mañana ya con 10 minutitos, 10 con 10.
1: Sí.
0: Oye, yo ya tengo listo ya el horóscopo, lo tengo listo. Sí, nos vamos a ir ahí con los 12 signos del zodiaco para que usted ahí preste atención a lo que le trae el destino el día de hoy. Así que ya nos vamos a ir, después de este temita, nos vamos a ir con el horóscopo. Oiga, si usted quiere pedir algún temita en especial para el horóscopo,
1: sí,
0: nos puede llamar ahí, usted marque nomás 722-905946 o nos manda un mensaje ahí a través de WhatsApp, el más 569-4058-3505. ¡Aló!
2: ¡Hola, señorita y mi loca!
0: Bien, pues tío, llega y usted...
2: Bien, también aquí con un poquito frío nomás, pero muy bien.
0: Sí, yo le iba a decir, como que se le escucha la voz media congelada.
2: Sí, está un poco congelada, está medio congelada.
0: ¿Está helado, Juan?
2: Está helado, Juana.
0: Sí, es que siempre después de la lluvia hace frío, después pues se pone súper helado.
2: Sí, eso es lo que pasa después de la lluvia.
0: No, y después la humedad, te la encargo nomás.
2: Sí, así que hay que irse a vacunar, yo creo.
0: ¿Todavía no se vacuna, tío Cheque?
2: No, todavía no he podido.
0: Puta, la lesera tiene que ir a ponerse la vacuna para que pase agosto.
2: Sí, pues si no, no vamos a pasar agosto, el mes los gatos, cuando salen de la pasear.
0: Oh, y en ese tiempo los gatos no me dejan dormir a mí en la noche.
2: No, yo aquí no tengo ni un gato, pero tengo una cuadrilla que llega aquí.
0: Va, yo sí tengo gato. O sea, yo no tengo gato, pero en mi población hay gato y meten bulla toda la noche.
2: Sí, pues y aquí están feos porque yo les doy comidita por ahí a algunos, así que se vienen para acá, se suben al techo, dejan la gritadera.
0: Ah, es que a donde le da comida, pues tío Cheque, por eso, ahí ya lo tienen de casero ya.
2: Es que hay que darle comida a los animalitos, hay que ser bueno con los animalitos porque también ellos son buenos con uno.
0: Sí, pues eso es verdad también, sí, son fieles.
2: Sí, así que hay que darles comida, así que ahí estamos. Así que la está llamando en primer lugar para saludar a usted por el Día de la Mamá mañana y para todas las mamitas de la caribeña, todas.
0: Uy, ¿verdad? Porque mañana es el día oficial, pues, el día verdadero, sí, del Día de la Mamá, sí.
2: Mañana, sí,
0: mañana es, sí, pues se celebra el día domingo.
2: Sí, porque yo estaba acordando de mi mamita que tengo que ir por ahí a visitar al cementerio, yo creo, no sé si iré a ir mañana o iré a ir el sábado. Porque
0: claro, tiene que ir a verla ahí y la deja bien bonita.
2: Yo creo que mañana no, porque mañana va a estar lleno, yo creo, lleno.
0: Sí, yo creo también, sí, va a haber mucha gente.
2: Sí, así que voy a esperar un rito. Así que un saludito bien grande a ella, que la tengan un lindo día mañana por las que las tenemos, o sea que las tienen.
0: Exactamente.
2: Y las que están allá también en los reinos del cielo.
0: Así es, pues esas se transformaron, sí, en angelitos ahí que nos cuidan.
2: Sí, que los anda cuidando, los protege. De allá los protegen a ellas.
0: De allá su mamá lo está viendo que se porte bien, tío Cheque.
2: Sí, yo me porto bien, sí. Yo soy uno que me porto súper bien.
0: No, así
2: que...
0: porque si no la mamá ahí lo va a venir a penar, le va a venir a tirar las patas.
2: No, me pena nada, ella me cuida, a lo mejor está todas las noches ahí cuidándome.
0: Sí, pues así que pórtese bien,

0: pórtese bien.
1: Sí, yo me porto bien. Así que un saludito a todo ahí. Bueno, también a los de la Caribeña, a todos esos hombres, al Lobo, al Ale, al Abel, bueno, a todos. A la Rosy de Chilena, a la Manuel Rodríguez, a la señora Nancy, bueno, a todas las mamitas ahí.
0: A todas las mamitas, entonces.
1: Sí. Y póngale Amor de Madre.
0: Amor de Madre solamente puedo darte. ¿De quién es Amor de Madre? Amor de Madre. ¿Quién la canta? Amor de Madre.
1: Esa la cantan varios, por decirlo.
0: Sí, hay varios. Ah, no, espérate. Amor de Madre me sale por Aventura. No me suena Aventura. Amor de Madre, Ruiseñores de la Frontera. Los Tigres del Norte.
1: No, estoy equivocado, no. Por el Amor a mi Madre.
0: Ah, Por el Amor a mi Madre, Los Tigres de Parral.
1: Exactamente.
0: Me sale por Los Tigres de Parral, Por el Amor a mi Madre, sí.
1: Sí, y póngame la otra, póngame una de... Que me recoja Dios de los Llaneros de la Frontera, Marquesa.
0: Que me recoja Dios, a ver, la estoy buscando. Sí, Llaneros de la Frontera, tiene razón.
1: Ya, esas dos cancioncitas póngale ahí.
0: Ya, listo, tío Cheque, no hay problema.
1: Ya, y que tenga un lindo día mañana junto a su familia y break.
0: Igual usted, pues, tío Cheque, ahí cúidese ya. Nomás y abríguese, tápese, haga de todo ahí, porque
1: no,
0: está
1: si
0: muy helado.
1: Estoy más abrigado que hijo único yo.
0: No, abríguese.
1: Sí, ya que no tengo que me abrigue, me tengo que abrigar solo ahí.
0: Está obligado nomás, pues no queda de otra.
1: Lo que hay, no se puede hacer nada.
0: Así nomás.
1: Ya, que
0: esté bien, tío Cheque. Chao, chao.
1: Ya, que esté bien. Chao, chao.
0: Por el amor a mi madre. Ahí estaba el tío Cheque. La vamos a programar ahí sus temitas. ¿Qué pasó, Buddy?
2: Si te vive consulta, ¿qué es de esta tanaco? ¿Estará viva esta cagada?
0: Sí, si está vivo, medio entre morir cantando, pero ahí está. Sí, pues si ayer estuvo haciendo programa, yo lo escuché un rato que estuvo haciendo un concurso, un asado para el Día de la Mamá, anda, ¿sí? Rajao. Si ahí algo queda del tatanaco, algo queda, lo que dejó la ola. Luis Saldaña.
3: Está esperando que lo vaya a vacunar el tatán, pues quiere que lo vacune tatán. Dijo que le voy a poner la inyección más grande que había.
0: Mira, don Luis Saldaña anda agarrando para el deseo al tío Cheque y que lo vacune Tatán. No, si lo vacuna Tatán ahí fuiste bueno, tío Cheque, fuiste bueno. Don Hugo.
4: Dígale al tío Cheque que el que está vacunando a domicilio es el Tatán.
0: Mira, Tatán.
4: Bueno, tío Cheque, yo como mañana no voy a estar por acá, así que aprovecha a saludarlo al tiro en el Día de la mamá.
0: Oye, no sabía yo esa que el Tatán andaba vacunando a domicilio. Oye, y que no escuche el aviso el Ale, porque si no ese va a ser el primero en pedir ahí. No sabía esa que el Tatán andaba vacunando a domicilio. Cuidado, tío Cheque, cuidado. ¿Qué pasó, Cancurro? Míralo, está durmiendo, Cancurro. Míralo. Anda a trabajar, Cancurro, anda a trabajar. Don Hugo.
4: Pero lo que no sabe toda la caribeña de que al naco le va a pasar lo mismo que al gallo giro.
0: Y no es chiste. Le va a pasar lo mismo. ¿Aló?
5: Buenos días, Rita Vivi.
0: Hola, amiga Nancy, ¿cómo está?
5: Bien, gracias a Dios, ¿y usted?
0: Bien, aquí riéndome con estos chiquillos tan buenos para el deseo.
5: Sí, aquí nos están escuchando.
0: No, pero tiene razón, don Hugo, va a terminar así el tatanaco. Así como va. Oh.
5: Bien.
0: ¿Cómo está usted?
5: Bien, gracias a Dios, aquí bueno. Trabajando aquí donde mi chanchito. Vine a ayudarle aquí las pesebreras.
0: Ya, mira, ayudando ahí a su chanchito. Sí. Bien, me parece.
5: Es un temita de Pedro Fernández.
0: ¿Cuál de Pedro Fernández?
5: Amarte a la antigua, para escucharlo aquí con él.
0: Amarte a la antigua, ay, es lindo ese tema.
5: Sí.
0: Es muy bonito ese de Pedro Fernández, Amarte a la antigua. Ya, pues ahí lo vamos a programar, como se viene el horóscopo, ahí le ponemos Amarte a la antigua.
5: Un saludito al tío Cheque, que lo escuché bien antes.
0: Sí, ahí andaba congelado el tío Cheque, cagado, ¿sí? Frío.
5: Pobre. Un saludito a la amiga, la Manuel Rodríguez, a la tía Rosita, ¿ya? Al amigo Lobo, al amigo Ale, al Franquito.
0: Sí, tempranito, y el Franco pidiendo canciones.
5: Sí, se lo escuché aquí.
0: Sí. Saludos ahí a todos los caribeños.
5: Y a la chica Vero, y a la señora Paola, y a la señora Sonia.
0: Ya, pues saludito ahí para todas las chiquillas.
5: Y a mi chanchito que estoy aquí con.
0: ¡Uy, el chanchito!
5: Ya, chita, chiquita.
0: Nos vemos, que estén bien. Chao, chao.
5: Chao, chao.
0: Oye, lindo tema que pidió la amiga Nancy, a Marta la Antigua. Vamos a matar el gusano, que el Tutana me pidió, quiere matar el gusano, el Tutana, así que vamos a matar el gusano y de regreso ya comenzamos con el horóscopo. Atento, Tutana, Tutana, mi amor, mi vida, Tutana. Tutana, Tutana. A ver, espérate, ¿qué me dice el Tito por acá? Espérame, Tutana.
6: Tita Vivi, tú no lo sabes porque ya el Tatán ya lo vacunó a él ya, pues. Y al Sea también.
0: Don Hugo ya lo vacunó el Tatán. Y el Seba también. Va. Ahí por eso están pasando el dato, po. Ahí está la cuestión, po. Por eso anda pasando el dato el Seba con Don Hugo.
7: Creo que la parrilla que le ofreció el Naco se la donó la Muni.
0: Hola, buenos días, señorita Vivi. Quisiera pedirle la canción No Voy a Mover un Dedo, de América Junior. Gracias y saludo desde La Vinilla. Oye, buen tema. No voy a mover un dedo. Don Hugo.
8: Oye, señorita Vivi, si usted no conoce al Tito,
0: ¿eh?
8: El Tatán anda buscando otro colega que le ayude a vacunarme, que es tremendo hueoncito, oiga.
0: Oye, sí, el otro día conocí al Tito, que me vino a dejar el premio que me había ofrecido para el bingo.
9: Sí.
0: Y me lo vino a dejar y tremendo tonto, oye. Grandote, no. Tiene toda la razón, Don Hugo. Yo qué parecía llavero al lado del
9: sí.
0: Y me dijo, soy el Tito, me dijo. Va, tremendo tipo. No, yo ahí, qué parecía al lado el Tito, un alpargata.
7: Es tremendo animal esa cagada, po, oiga.
0: Tremendo animal.
7: Pero igual no tiene ni un brillo.
0: Que son pesados con el Tito. ¿Cómo que es tremendo animal y no tiene ni un brillo? Son pesados. No, pero es grandote, grandote. No, no le busquen la mala al Tito porque se te toca y te manda. Sí, no, mejor hay que tenerlo de amigo a ese porque tremendo tonto, no. Vamos a matar el gusano, vamos a matar el gusano. ¿Y cómo se mata el gusano?
6: Más brillo tenés vos, po. Zapato gamuza.
0: Zapato gamuza.
9: Sí.
0: Ya, vamos a matar el gusano ahí que el Tutana quiere matar el gusano, Tutana.

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1: Ya, Tutana, ahí matamos el gusano, Tutana, ahí matamos el gusano. 10 de la mañana ya con 30 minutitos, oye, me voy, pero rajá el horóscopo porque me está pillando la hora. Páseme la manito para acá.
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0: Comenzamos entonces, nos vamos con los primeros seis signos.
1: Aries.
0: Vamos con Aries. Aries en amor, la búsqueda de la verdad la puede llevar por caminos bastante duros. Tenga mucho valor para lo que pueda ver más adelante. En salud, problemas de salud en familiares o amistades. En dinero, busque algo de apoyo para ese emprendimiento. Color morado, número 6.
1: Tauro.
0: Tauro en amor, no debe enemistarse con sus parientes por un simple malentendido, no vale la pena. En salud, cambie de una buena vez sus conductas si es que quiere sentirse mejor. En dinero, ingresos sorpresivos, es momento de jugar algún juego de azar. Color lila, número 30.
1: Géminis.
0: Géminis en amor, el amor que hay en su corazón evitará que el dolor sea mayor. Con el tiempo todo se dará por superado. En salud, haga más ejercicio y se distraerá de todos sus problemas. En dinero, las oportunidades laborales se presentarán en forma repentina, por lo que debe poner atención. Color gris, número 24.
1: Cáncer.
0: Cáncer en amor, la comunicación es fundamental al momento de buscar una solución en los conflictos con las demás personas. En salud, no se descuide a pesar de andar bien de salud. En dinero, con trabajo duro y mucho esfuerzo, superará el momento difícil que está viviendo. Color blanco, número 17.
1: Leo.
0: Seguimos con Leo. Leo en amor, mucha prudencia y tacto en cada palabra que diga. Sus palabras pueden ser fácilmente usadas contra ti. En salud, no se deje llevar por la ira, mantenga la calma ya que le hace muy mal. En dinero tendrá una buena opción de encontrar un nuevo y mejor trabajo. Color violeta, número 4. Ahí estamos con los primeros. Me faltó Virgo. Me estaba saltando Virgo. Pues ahora, mira, me lo estaba saltando Virgo. Ahora sí.
1: Virgo.
0: Vamos con Virgo. Virgo en amor. Ser capaz de perdonar y aceptar los errores de otros engrandece su alma. Demuestre el valor que usted tiene demostrando esta capacidad. En salud, cuide a su corazón mediante una buena alimentación. En dinero, no debe dejar de ser responsable ante sus temas pendientes. Color café, número 9. Ahí sí, ahora sí, ya estamos listos ya con los primeros seis signos del zodiaco. Vamos con el temita ahí para nuestra amiga Nancy, para que pololee ahí con su chanchito. Pedro Fernández, amarte a la antigua.

0: Amarte a la Antigua. Ahí estábamos escuchando ese hermoso tema de Pedro Fernández. Ahí, ¿cómo tiene que haber pololeado ahí la amiga Nancy? Pillina, pillina. Vamos con los últimos 6 signos del zodiaco.
1: Libra.
0: Vamos con Libra. Libra en amor, los deseos de la carne a veces traen consecuencias. Tenga más control sobre sí mismo. En salud, caminar es un ejercicio, aunque no lo parezca. Hágalo más seguido. En dinero, con esfuerzo puede conseguir un mejor ingreso para su hogar y estabilizar su situación. Color verde, número 3.
1: Escorpión.
0: Escorpión en amor, no crea tanto lo que le están diciendo. Las cosas no son como parecen ser. Día de decisiones para su corazón. En salud, no oculte sus problemas de salud. En dinero, use su ingenio. Invente, dice, para crear una nueva fuente de ingresos. Color crema, número 28.
1: Sagitario.
0: Sagitario en amor, sea feliz y desee lo mismo para esa persona que se alejó de usted. No sienta rencor, no ensucie su alma. En salud, abandone sus vicios de una buena vez. Usted sabe que le hacen mal. En dinero, no rechace las oportunidades que le ofrezcan. Color rojo, número 1.
1: Capricornio.
0: Capricornio en amor, tenga la capacidad para comprender que su pareja necesita un espacio de privacidad. No la presione. En salud, una arrancada a divertirse le favorecerá mucho para distraerse. En dinero, no tema a emprender o independizarse de alguna forma. Color rosado, número 8.
1: Acuario.
0: Acuario en amor, no permitas que tu pareja decida por ti. Debes tomar tus propias decisiones para ser feliz. En salud, no fume mucho, eso afecta sus pulmones y podría traerle serias consecuencias a futuro. En dinero, pida ayuda a quienes sepan más, de modo que le apoyen en sus proyectos. Color fucsia, número 2.
1: Piscis.
0: Y nos vamos con Piscis. Piscis en amor no está en una buena situación. Es mejor tomarse un poco de tiempo para que la decisión sea más correcta. En salud, puede tener un molesto problema digestivo por algo que comió. En dinero, las cosas no andarán demasiado bien el día de hoy, pero nada terrible. Color negro, número 15. Ahí estamos con los 12 signos del zodiaco. Y nos vamos con este temita que nos pidió ahí nuestro ahijado Franco. Nos pidió Los Potros del Sur Vasto.
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0: Oye, se me están adelantando ahí los dinos de Chile. Espérense un poquito, dinos de Chile. Calma, que no panda el cúnico. Calma. Oye, por acá nos llegó un WhatsApp, espérame. Dice, buenos días, señorita Vivi. ¿Me puede colocar un temita de los peregrinos del amor? La carretera, gracias a nuestra amiga Sandra ahí de Pichidegua. Vamos a programarle ahí, ¿ya? Oye, de ver aquí me pidieron lo de América Junior, pues ahora me vine a acordar. Ya, espérame. No voy a mover un dedo. Se me había olvidado ya el tema que me habían pedido ya. Así que dinos de Chile se esperan. Porque me pidieron América Junior. Oiga, antes de irnos con América Junior, recordarle que estamos junto a Ferretería El Maestro Lucho allá en Litueche.
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0: 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Seguimos con la música, ahora sí, América Junior, ahora sí. Temita ahí solicitado que me habían pedido desde La Vinilla. Para La Vinilla entonces se va América Junior. No voy a mover un dedo, bla bla bla bla bla bla.

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2: Son las 10 de la mañana, 51 minutos.
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0: gozar, a gozar. Oiga, ya estamos ya de regreso, 11 de la mañana ya con 10 sí. minutitos, 11 con sí. 10. Por acá apareció, mira quién apareció, Vito Albo, pues.
1: Buenos días, Vivita, buenos días, pues. Buenos días, señora, que tenga lindo día, pues. Oiga, Vivita. Ah. Le pido mil disculpas, ahora reconozco mi error. Ayer no era la Carmela, pues la Micaela. La Micaela, la
0: Micaela.
1: No sé por qué la canté, que cualquiera, pues. La Micaela es. Me equivoqué yo. Ya, pues, póngale bueno y me la toca entre de aquí a las 13, pues, más me crece. Oiga, ya, pues, un saludo a toda la gente. Que esté muy bien, que la vaya muy bien. Saludos a su madre.
2: ¡Avíspate, re hueón!
1: Y acá estamos con la Nita, la sargento, que está con licencia la Nita. Está resfriadita. Así que ahí estamos, pues. Un saludo grande a mi gran amigo Peneca, a mi amigo Chago del fútbol y a todos los componentes de mi club, los Piérdete Una, del Vito Albo, el grupo que tengo a beneficio, que hacemos beneficio por todos lados. Ya, pues, Vivita, pues, póngale Wendy, pues.
0: Por Dios, ¿te dais cuenta, Buddy? Si no hay ley, Buddy, no hay ley.
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0: Yo ayer toda la mañana buscando la Carmela. Y era la Micaela la cuestión.
2: ¡Avíspate, re weón!
0: No, si no digo yo, si mi abuelo era muy sabio, Y yo como tonta más encima buscando ahí la Carmela. Santo Dios bendito.
2: ¡Avíspate, re weón!

0: a José Ogas para costear gastos fúnebres de su fallecimiento, ¿ya? Así que va a ser este día sábado 9 de mayo a partir de las 14:30 horas en la multicancha del Manzano de Zúñiga. Ahí va a ser el bingo entonces para ayudar más que nada a la familia ahí de la María José, que nos dejó hace un tiempo y su familia quedó con algunas deudas, y para eso se va a hacer este bingo. El 9 de mayo, anótelo, a partir de las 14:30 horas en la multicancha del Manzano de Zúñiga. Así que el que quiera bingo, me dice cita Vivi, yo quiero esos bingos y va a jugar ahí al Manzano de Zúñiga este sábado. Y así que estoy regalando. Dice por acá, como dice el Tatanaco, mando los de a uno, señor. No, y la mamá quería gemelo.
1: ¡Avíspate, re hueón!
0: ¡Santo Dios! Oye, vamos con los temitas que me pidió el tío Cheque. De estar ahí rabiando porque no le he programado su tema. Tío Cheque, sí. Voy lento, pero seguro. Así que aquí están los temitas para el tío Cheque. Tigres de Parral, Por el amor a mi madre. Y que me recoja Dios. Ahí después se viene la Micaela habitual. No, sí, no hay ley.
1: ¡Avíspate, re hueón!
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3: Oye, Titín, rajuña ese teclado, hermanito.

0: responde.
1: Buenos días, Caribeña.
2: Buenos días, Caribeña. Ahí estábamos escuchando al Llanero de la Frontera. Que me recoja a Dios ahí para el tío ¿sí? Cheque. Por acá el Alex dice, hola señorita Vivi, saludo a toda la familia caribeña. Cita Vivi, una queja. Vito Albo no me ayudó a cruzar de extremo a extremo, ni me pescó. Me tuvo que cruzar un venezolano, señorita Vivi. Con un tema hablándole a la luna, ¿no? Si Vito Albo ya no cruza, ya... No, ya no, ya Ale, Vito Albo, ya fuiste bueno. Se le olvidan hasta las canciones, polle, con eso te digo todo. Ayer me tuvo toda la mañana buscando la Carmela y era la Micaela la cuestión.
3: ¡Avíspate, re hueón!
2: Tito, ¿qué pasó, Tito? Ah, espérate, Tito, que no te puedo escuchar.
4: Por favor, mire que el cumpleañero todavía lo está esperando.
2: Ah, la canción para el cumpleañero.
4: Y David, el tema de Mar Azul que le pedí. Por favor, mire que el cumpleañero todavía lo está esperando.
2: Ya, vamos ahora. ¿Cómo se llama el cumpleañero?
4: Más brillo, tenés guapo.
2: Ah, no, ese no era. ¿Cómo se llama el
4: cumpleañero? Y David, tú no sabes porque ya... Hola, hola, buenos días, disculpe que... Hola, sí, David, buenos
2: ahí
4: días.
2: Ahí está, hoy el nombre.
4: Quiero saludar a un amigo que está de cumpleaños, Nicanor. Un vecino de ahí de la población.
2: ¡Nicanor! ¡Ya! Le tengo listo ya a Nicanor su canción. ¡Nicanor! ¡Espere, me deje buscarle la corneta! ¡Nicanor! ¡Le voy a buscar para tocarle la corneta! ¡Espérate! Pues si lo vamos a celebrar, hay que celebrarlo. Espérate, deja buscar la corneta, Nicanor. Corneta de cumpleaños. ¿Cuál es la... ¿Cuál corneta esta? Porque... Hay algunas cornetas que no tienen ni un brillo. A ver, parece que esta. Esa, ¿eh? Ahí le tocamos la corneta a Nicanor. Que hoy día está de Happy Birthday to You. Happy Birthday to You. ¿Ven? Bien tocada la corneta a Nicanor. Y le tengo listo el temita de Amar Azul. Y adivine cuál le puse, Nicanor. La que me gusta a mí. El cuarto polvito. Esa le tengo programado ahí al cumpleañero a Nicanor. Así que felicidades ahí para él. Que lo pase espectacular. 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
2: Ahí vaya a buscar el regalo para mamá. Nicanor, Nicanor, prepárate, aquí está Mar Azul, un polvito raro, este es el cuarto polvito, Nicanor. ¡Sí!

0: negra. ¿Qué querés? Ay, uno más, Miguelito. No puedo más, Marcelo. ¿Qué querés? ¿Qué te pasa?
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2: Ahí estábamos escuchando para el cumpleañero a Mar Azul, el cuarto polvito. ¿Qué te pasó, Vito Albo? ¿Qué te pasó?
3: Señorita, es que no la tengo a usted en la pura cabeza, tengo a todas, a mucha en la cabeza. No, se me olvida.
2: Él fue el agrandado. El Alex dice que llueva más seguido. Por acá dice: hola, señorita Vivi. Por aquí, como siempre, en sintonía. Sin incendio, pero con calor igual. Por algo, solo forestales. Podríamos escuchar la vaca blanca, la más movida que tenga, a su gusto. Gracias, César, por acá de Litueche. Le vamos a buscar ahí la vaca blanca. Está, no me acuerdo cuál es. Hay un grupo que canta la vaca blanca bien movido, pero no me puedo acordar. Espérame, a ver, la vaca blanca. Vaca blanca, no me puedo acordar. Hay un grupo que lo canta así como bien movido. No sé si son los hermanos Quintanilla, no. Flores de Rocarhue, Reales del Valle parece que son. Parece que son los Reales del Valle que la tocan así, ¿sí?, como bien prendita la vaca blanca. Pero la voy a revisar. Uno por uno voy a revisar para poner la vaca más movida. ¿Ya? Saludito ahí para César. Y la Sandra de Pichidegua hoy está, pero bailando ahí a todo ritmo a Mar Azul. Sí, le gustó el cuarto polvito a la Sandra. Oye, la movió el tambembe toda la esta.
4: La canción más movida de la vaca blanca la cantan los hermanos Busto.
2: ¿Los hermanos Busto? Ah, ya, a ver, deja ver si está por los hermanos Busto. Hermano Quintanilla me sale acá. No, Seba, no está por los hermanos Busto. No serán los Quintanilla. Aquí me sale hermano Quintanilla, Flores de Rucarhue, Los Reales del Valle, Viking 5. No me salen esos hermanos, Seba. Para mí que te equivocaste de hermano. Sí, para mí que te equivocaste de hermano, Seba. Andáis por ahí con el Vito Albo. No, yo diría que los Reales del Valle me tincan a mí. No sé, los Reales del Valle me tincan. Es que hay un grupo, yo sé que hay uno, lo voy a escuchar por interno. Pero esos hermanos que decís tú, Seba, no aparecen ni por si acaso aparecen aquí. No aparecen. Gracias, dice César. Es bueno. Los Reales del Valle, dicen por acá. Sí, yo diría que son los Reales del Valle.
5: Mentira, porque la canta el Tatanaco. Él la canta más movida. Sí, los Reales del Valle.
2: Sí, los Reales del Valle, botito, ¿para dónde le estáis echando? Si yo diría que son los Reales del Valle, los hermanos Bustos no me salen por ninguna parte aquí, los hermanos Bustos. Sí, lo voy a escuchar ahí por interno, pero yo diría que son los Reales del Valle. Vamos con los Peregrinos del Amor para la Sandra, pues. Para la Sandrita de Pichidegua, que me pidió la carretera, y la Micaela de los Llaneros de la Frontera para el Vito Albo, pues. Los Reales del Valle, cita Vivi, me dice la amiga Nancy. Ve. ¿Qué hermano Busto aquí? ¿Qué Tatanaco? No, estamos hablando de canciones buenas. Reales del Valle, así que lo vamos a poner por los Reales del Valle. Vamos ahora con el temita para la Sandra. Peregrino del Amor, la carretera, y la Micaela Palvito Albo, pues. Él, pues, el que tiene tantas mujeres en su cabeza.

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2: Buenos días, caribeña. Ahí estábamos escuchando entonces a la Micaela, Palvito Albo, pues. Aló. Aló.
3: Aló, buenos días.
2: Hola, buen día, Perneca, ¿cómo estamos?
3: Bien, pues niña, aquí estamos, en casa.
2: Qué buenos bueno, días, qué bueno.
3: Estoy con vacaciones.
2: Está de vacaciones, miren lo que es suerte. ¿Y cuánto tiene de vacaciones?
3: De ayer hasta el 21, el 22, entro a trabajar.
2: Tómenlo, bien me parece, a descansar.
3: Así que estamos disfrutando de la buena música, del pedido de los chiquillos, pero se han mandado buen programa hoy día.
2: No, sí, andan puro dando jugo, sobre todo ese Vito Albo.
3: No, si le pedí una canción buena. Se haya equivocado nomás, pero yo con ella.
2: Ayer toda la mañana buscando a la Carmela.
3: Sí, tiene que la estar escuchando, ojalá, un amigo de ahí de Callejones, el amigo Juan Pichuante, que le encanta esa canción.
2: Ah, mira, saludito ahí para Juanpo.
3: Sí, y a mucha gente más. Buenos temas se han mandado hoy día, porque he estado acá haciendo algunas cosas y escuchando la radio.
2: Sí, han pedido buenos temas.
3: ¿Y cómo va el mire que yo no, que de repente no escucho mucho la radio por el asunto de la pega?
2: Claro.
3: ¿Cómo va el tema del bingo suyo?
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0: Ya, sí, David.
1: Que esté bien, saludos. Chao, chao. 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
1: Son las 11 de la mañana, 53 minutos.
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0: Seguimos. Última horita de programa. Sí. Última horita, 12 de la tarde, ya con 20 minutitos. Retomo por acá los WhatsApp, dice por acá. Buenos días, señorita Vivi. Quiero escuchar la Paloma Blanca. Gracias, de parte de la Eli, de San Vicente de Tahuatahua. La Paloma Blanca, buen tema. Pues la banda tropical, oiga, Eli. Paloma Blanca. Ah, sí, pues me sale por la banda tropical. Ya, la vamos a programar ahí a nuestra amiga Eli, la Paloma Blanca. Ningún problema. Por acá, José Luis. Buen día a todos. Saludos. Una canción, porfa. El golazo de Rafaelito y sus luceros. El golazo. A ver, déjeme buscarlo al tiro, oiga, para salir de la duda si está o no está el golazo. Ah, sí, sí lo tenemos. Ya lo tengo ya listo, ya entonces aquí el golazo. Ningún problema. Oiga, así como lo hizo nuestro amigo José Luis, usted también nos puede pedir ahí sus temitas musicales.
1: Sí.
0: 722-90-5946.
1: Sí.
0: O nos manda un mensaje ahí a través de WhatsApp, el más 569-4058-3505. Vamos con la música, nos vamos con la pizza. Esta se la vamos a dedicar al Vito Albo.
1: Sí. Sí.
0: Se la vamos a dedicar a todos los que tengan de 50 para arriba. La pizza de vez en cuando. Pero por la gran sonora de Peumo, que les quedó buenísimo el tema a los chiquillos. Les quedó bueno. La gran sonora de Peumo, como dice la cita Vivi, si es de Peumo, es bueno.

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1: Ahí estaba para nuestra amiga Eli, la paloma blanca, banda tropical de Vallenar. ¿Qué pasó, Vito Albo? ¿Le gustó la canción, Vito Albo, que le dediqué?
2: Evita, la piso, la piso, la piso. O sea, la pizza. Me he equivocado.
1: Échale por ahí nomás, échale por ahí nomás. Oye, por acá nuestro amigo César dice, disculpe señorita Vivi, mis colegas dicen si se puede colocar la coloreada cumbia, por favor, gracias, con cariño para Patito Navarro, el mejor segundo comandante. Oye, César, ¿sabéis que no la encontré? No sé cuál coloreada me están pidiendo, porque yo aquí le puse en el buscador coloreada y no me sale. No me sale por ni un lado la coloreada. No cacho. No sé cuál es la canción que me está pidiendo amigo César. Seba.
3: El Vito Albo no pisa ni en la casa, posita Vivi.
1: No pisa ni en la casa.
4: Que anda el Vito Albo, la piso. Y lo único que pisa son los pedales del triciclo. No, oh. ¿Qué pisa? Ni la pelota es capaz de pisarla porque... El partido de las cruces había pisado y se cayó.
1: ¡Bah! No la sabía esa, oye. ¿Es verdad que te caíste, Vito Albo?
5: Sí.
1: Por... O sea que ya, Vito Albo, fuiste bueno. ¿Cómo te fuiste a distraer tanto, niño, por Dios? ¿Verdad que te caíste, Vito Albo, en las cruces?
5: Sí.
1: Confiesa. Coloreteada. Ah, colorada le puse yo. Ah, me había puesto mal. Coloreteada. ¿Y cuál es a la coloreteada? ¿De quién? A ver, acá me está saliendo. Oye, César, me sale por los Tigres de Sonora, los Inseparables, Gatos Negros, La Decencia, Agualuna. No sé, Tommy Rey. Yo creo que debe ser la Tommy Rey. ¿Cómo me la pidió en cumbia? No sé. ¿Por cuál de todos se la toco, oiga, amigo César? Sonora de Tommy Rey. Unicornios del Norte, Tigres de Sonora, Los Inseparables. ¡Banda! Salen por todas. La más movida. Me tinca que la Tommy Rey debe ser la más movida, creo yo. Pues. Creo yo. Seba, ¿qué pasó?
3: Pero es el Vito Albo en la cancha, va puro a dar la casa nomás, weón.
1: Oh. Ay, Vito Albo, ¿verdad que te caíste?
4: O sea, quiere decir que Vito Albo ya no pisa. Esa la cantan los valletanos. La coloreteada la cantan los valletanos.
1: Ah, pero no me sale. A ver, espérate, me dice que la cantan los... Ah, pero no me sale por lo que me decís tú, Abel. No, ya la vamos a poner por el lato mi rey. Creo que debe ser muy esa, pues creo. ¿Qué? ¿Lo inseparable? Me perdí. Me escribieron Los Inseparables. Ah, de la canción. No sé quién. A ver, espera. Voy a salir al tiro de la duda porque ustedes saben que DJ Vivi. Espera, deja poner la Tommy Ray a ver cómo se escucha que se escuche. ¡Ay, ay, ay!
6: ¡Oye! ¡Ahí viene la coloreteada!
1: ¡Eja! Y ahí nomás, si era la puntita nomás. Ahora deja tocarla por Los Inseparables. ¡Ah, esa está mejor! ¡Eja! No, me gustó más esa, me gustó por Los Inseparables, está como más movidita. La de Tommy Rey como que se escucha vieja,
5: sí.
1: Antigua. Sí, como que no me gustó la de Tommy Rey, se escucha muy viejo el tema. Bueno, el tema debe ser como el que la pidió de... Viejo el tema. Pa'l pato, el pato debe ser viejo entonces. Sí, pues ese tema más viejo que el pato. Ya, pero la vamos a poner por Los Inseparables, porque la de Tommy Rey no me gustó. Ya, la paloma blanca, ya la puse. Me falta el golazo. Ya, los vamos a ir con el golazo y la coloreteada, porque el golazo me la pidió... ¿Quién? Don José Luis, de Yoyeo, me la pidió... A ver, ¿qué dice Calceba?
3: El Vito Albo, ni un pato de esa, vos.
1: El pato Purific es el único que echa el Vito Albo. El pato Purific, ese azul que se... Pobrecito, ¿viste, Vito Albo? Se te pasa por agrandado, Vito Albo, te pasa por agrandado. Que después te agarran para el deseo.
5: No pelees más. A ver si me pone mi temijita. ¿Usted sabe cuál es? ¿Ah? Gracias. No pelees más.
1: ¿Yo peleando cuánto? Si yo no peleo, don Luis Saldaña, yo no peleo. ¿Quién dijo que yo peleaba? A ver.
4: El Vito Albo parece pato andando todo cagado.
1: Puta, Vito Albo, ¿viste? Por agrandado te pasó, Vito Albo, te agarraron para el deseo poquito, este sí. Te prestaste. Usted sabe, pues al arco. Vamos con el golazo entonces para nuestro amigo José Luis y Los Inseparables, la coloreteada para el pato. No sé si el pato Purific, no sé cuál pato, pero ese pato. Espérate, acá el Seba.
3: No sirve ni para dar la casa, ni que se no esa casa.
1: Ay, que son pesados. Vito Albo, defiéndete.
3: Dígale que le pregunte a la hermana.
1: ¿Y tu hermana? Ya, vamos con la música, mejor vamos con la música.

0: Oye, le gustó el tema al amigo César, Los Inseparables, así se llama el grupo, ¿ya? Inseparables. Oye, dice acá, el pato está bailando como weón, dice, en la cocina. No sé cómo van a quedar esos pescados. Oye, pato. Tranquilízate, pato, tenés que estar tranquilo nomás, tranquilízate, o si no esos pescados van a quedar al revés. La cabeza le va a quedar al revés. Oye, pato, tranquilízate, tranquilízate. Los Inseparables, así se llama el grupo que le gustó, no le quedaron buenos.
1: Pero si eso dijo mi hermana, que no servía para ni una huevo.
0: ¡Oh! Esa era para el Vito Albo. ¿Escuchaste, Vito Albo? Te la voy a poner de nuevo, Vito Albo.
1: Pero si eso dijo mi hermana, que no servía para ni una huevo.
0: Ay, señor, que son peleadores. 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
0: 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Oye, el Alex por acá me dice, el pato estará bailando con el pescado. Va a quedar hediondo, dice. Don Hugo, ¿qué pasó, don Hugo?
3: Señorita Vivi, ah, usted a cada rato se acuerda de Tutana. Tan enamorada, ¿está?
0: Sí. Uy. Es que con Tutana nos íbamos a casar. Después Tutana me dejó plantada. Íbamos a tener muchos tutanitas. Pero después Tutana me dejó plantada. Y ahí en la cartera ando trayendo el vestido. Entonces por eso me acuerdo de Tutana. Mi amor, mi vida. Oye, me voy, voy a dejar de escapar y me voy mejor. Eso me hace hablar el hambre. Me despido, chiquillos, será hasta mañana. Me voy a despedir con los dinos de Chile. Oye, por acá el César dice, el pato está mordiendo la cabeza del pescado. No. Oye, pato, no mordáis la cabeza del pescado, pues, pato. Ay, ¿cómo se come eso? Y el Alex se ríe nomás. El Alex, don Hugo, ¿usted está celoso acaso? Dicen acá. Me despido, me voy porque se pusieron muy peladores. No, se pusieron muy peladores. Me voy con los dinos de Chile. Nos vamos moviendo el chiquitriquis. Hasta mañana, chiquillos, que tengan linda tarde. Gracias por la sintonía. Pórtense bien y dejen de pelear. Chao, chao, pescado. Pato, deja la cabeza. Pato, la cabeza no se muerde, pato. Hasta mañana. Chao, chao.

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2: Son las 12 del día, 53 minutos.
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0: El diputado y presidente de la Comisión de Hacienda, Agustín Romero, del Partido Republicano, se refirió a las críticas que realizó el Consejo Fiscal Autónomo a la mega reforma del gobierno, apuntando que ellos no plantean en ningún caso rechazar. El diputado advertir estos riesgos y de alguna manera mitigarlos, a la vez que apuntó que la dinámica del crecimiento y el enfoque que ha dado el gobierno en eficacia del gasto fueron absolutamente valorados. La ministra de la Mujer y Equidad de Género, Judith Marín, explicó cómo realizará en su cartera el recorte presupuestario del 3% instruido por Hacienda, considerando que en otros ministerios, como Salud, por ejemplo, ha alcanzado acuerdo para disminuir el recorte. La secretaria de Estado señaló que este recorte presupuestario va de la mano de ajustes y no recortes en nuestro caso, señaló. Así hemos revisado una nueva edición de Modo Noticias a la Hora. Luego hay más informaciones.
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0: la tarde. 10 minutos.
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hay una oportunidad. Estos de gobierno, ¿quieres dar término a tus estudios básicos o medios? Y es la oportunidad, solo debes presentar tu certificado de estudios del último año aprobado, fotocopia de carnet por ambos lados. Tiene que comunicarse al 944-50-6807. Desde la comodidad de tu casa y completa tu enseñanza básica o media. Escuche, son clases vía WhatsApp. Le explico. Usted se inscribe, le va a llegar la clase vía WhatsApp. Dentro de la clase vienen las preguntas y respuestas. A usted le van a entregar unos formularios y después usted los tiene que llenar. Así de fácil. Es gratis. Gente de San Vicente, de Peumo, Las Cabras. Si usted es de más lejos, también le pudimos hacer la mano. Si usted tiene primero básico, quiere sacar su licencia para conducir moto, tractor, si trabaja en el campo, clase B para manejar camioneta, su automóvil, y quiere sacar estos cursos, póngale empeño. ¿Sabe? Lo único que piden es su último certificado de estudios cursado. Si usted se acuerda que estudió en la escuela tanto X, vaya, pida la información y que le entreguen su certificado. Después le saca fotocopias de carnet por ambos lados. Me comunica para acá, para la radio. Yo les tengo la mano, chiquillos. Esto es totalmente legal. Aquí no hay nada, no hay nada falso. No, no hay que pagar nada por los cursos. Solamente tiene que llamar al 944-50-6807. Se lo reitero, el 944-50-6807. Les digo algo, yo terminé mi cuarto medio con ella, con esta niña, que es la hija de la Sonia Arias, de aquí de Zúñiga, del Camino a las Piedras. ¿Conoce a la Sonia Arias? La hija de ella tiene esta modalidad, ella es de Zúñiga, de acá de San Vicente. Y si usted quiere terminarlo, Cristian Toro, de la radio, también lo hizo con nosotros. Otros amigos también que tengo por ahí también salieron de cuarto medio conmigo. Hicimos el trámite. Se hizo todo a través de cómo es el sistema. Y es muy bueno, chiquillos. ¿Por qué? Porque usted no tiene que andar cabeceándosela para terminar cuarto, octavo básico o cuarto medio, si quiere sacar el cuarto medio, obviamente. Porque hay algunas personas que dicen, no, yo ya con el octavo estoy bien, puedo sacar licencia a conducir. Porque usted sabe que hoy en día las municipalidades le piden el certificado de estudios completo hasta octavo básico. Si no, no puede generar su licencia a conducir. Así que si usted quiere esta oportunidad que se la estoy dando a través de la radio, yo sé que hay mucha gente escuchando y le puede servir, hagan su consulta acá al WhatsApp de la radio. ¿Ya? Mira, acá hay una persona, a mí se me puede enviar para terminar mis estudios, Cecilia. ¿De dónde usted es, Ceci? Mándeme su sector. Cecilia, le voy a dar el número. 9. Ah, chucha, me equivoqué de teclado. Cecilia, mira, llama al número que te estoy mandando, al 944-50-6807. Dile que el tatán de la radio te dio el contacto, el amigo de la Sonia. La mamá, me lo olvida el nombre de la hija, la Sonia. Aquí lo voy a escribir el tiro a la Sonia. Sonia, le estoy mandando un audio por si acaso. Sonia, ¿cómo se llama su hija? Mándeme su nombre, porfa, de su hija y su nombre. Le estoy hablando por el tema de los estudios, de lo que habíamos hablado hace día atrás. Recién me acordé, así que ahora estoy pasando el dato. Así que mándeme el nombre de su hija, por favor, Sonia. Sonia, si estáis escuchando la radio, mándame el nombre de tu hija. Ya, ahí está, Cecilia, póngale nomás, llame, dígale que el tatán de la radio le dio el contacto, ¿ya? Es una buena oportunidad, chiquillos.
Yo lo hice con el tercero y cuarto básico, tercero y cuarto medio, ¿no?

0: lo tenía cursado. Y lo hice con esa modalidad. Y tengo mi cuarto medio al día. Ah, estamos al día.
1: Hola, Tatán. Le habla acá del muchacho La Estrella. Hace harto tiempo que no le habla. Oiga, compañero, quería pedirle un temita. Póngame hoja en blanco.
0: Ya, hoja en blanco ¿por qué lo querí? Por pipos sus genitales, perdón, pipos sus geniales. Anita Gabriel también lo tengo pedido. Viene el tema de la Julia. Julia, a estas cuestiones por orden de llegada. Te lo voy a tocándolo cuando me vaya a despedir. Espérate nomás. ¿No te gusta el huevo? Espérate nomás, Julia. ¿Ah? Por ti está castigada, Julia. Aquí va a programar un temita mi amigo Rodrigo Lagos, que está por allá en el Ñuble escuchando la radio. Ñuble, Ñuble, ya, ahí me mandó el mar.
1: Sí,
0: Ya,
1: Pipo y ellos,
0: ya.
1: Pipo y ellos.
0: Pipo y sus geniales, vale. Don Luis Saldaña, saludos para usted, mi causa, mi causa, mi causa.
2: Oye, y si usted es hueón, ¿puede sacar licencia?
0: Según el tipo de ahueonaísmo que tengáis vos, po. ¿Ah? Rosa, rosa, tan maravillosa la rosa.
3: Hola, ¿qué tal? ¿Cómo estás?
0: Bien, ¿y usted, Rosita, cómo ha estado?
3: Bien, yo estoy bien, gracias a Dios.
0: Ya. Oiga, Rosita, espéreme, no, no me corte, no me corte. Espéreme, Rosita, que
3: Ya.
0: para terminar esto que estaba hablando yo aquí en la radio, por favor,
3: Bueno, tú termina lo mismo.
0: Déjeme acabar.
3: Pero apúrate que sea rápido,
0: ¿por? No, no, es el problema que tengo yo, que me desmoro, Rosita.
3: Eso es bueno, que sea largo.
0: Me quedo pegado, me quedo pegado, me quedo pegado.
4: Vaya a ser el primero en ir a comprar, oye, ya voy para la casa.
5: A poner ojo, sería el ojo pollo, pollo.
0: Ya, déjeme.
2: Rosa, rosa, rosa, agárrame la cosa.
0: ¿Qué? Si a vos ya no te queda cosa de todo lo que te han agarrado, weón. Oiga, este weón. Este weón se ha comido la mitad de las mujeres en Chile y un huequito. Oiga, déjeme terminar. Déjeme terminar.
6: Hola, Tatá, no estoy escuchando la radio, porque viste que hoy día la Verito está hospitalizada, se está operando. Gracias a Dios
0: Ah,
6: salió todo bien.
0: ya, buena.
6: Oye, Tatá, mi hija se llama Isabel Vidal y hay plazo hasta mañana para las inscripciones. Mañana se cierran las inscripciones de matrícula.
0: Hasta
3: Llegué
0: mañana.
3: Tarde con la noticia.
0: Llegué tarde, pero yo le iba a decir la mañana. Carola, está ahí abierta. Carola, Carola, está ahí abierta. Ya, no, es que una amiga me pregunta si que le diga si está abierto aquí al lado. Yo le digo que sí. Está ahí abierta, Carola. A ver,
2: ¿Estás contando tu caso, Joaquito?
0: Ya, los que quieran clases, octavo básico, séptimo. Sexto, quinto, básico, que quieran, chiquillos, háganlo. De aquí a mañana tienen tiempo. 944-50-6807. Esta es una buena oportunidad, Rosita, para la gente que quiera sacar licencia de conducir y no tenga octavo básico. Se puede optar a esa información. 944-50-6807. 944-50-6807. ¿Cómo ha estado, Rosita? Ahora sí la puedo atender, Rosita. Pase nomás.
3: Sí, yo he estado bien.
0: Mire, elija, ¿tengo un pepino, una manzana o un plátano? ¿Cuál quiere?
3: Un pepino.
7: Sí.
0: ¿Es más duro o está más derecho que el plátano? Porque el plátano está suelto.
3: No, me gusta el pepino, que tiene que estar verde, no está muy maduro.
0: Siente más cosquillas. Que me hacen escapar, weá. Rosita, tan bonita la Rosita que tiene la cosita. Rosita, cuénteme, ¿qué le ayuda? ¿Qué le ayuda? ¿Qué le ayuda?
3: Oiga, quiero escuchar una canción y quiero que, ¿cuánto se llama? Saludo a mi esposo, que ahí pues, le tengo la radio puesta allá en el dormitorio, ¿ves? Porque a él le gusta escuchar radio todo el día.
0: Ya.
3: Se tiene que estar acostadito ahí, entonces le pongo yo la radio y yo tengo esa radio aquí que toca y se para, toca y se para. Tengo que estar a cada rato maniándole el cable ahí.
0: Es como el Tatán, se para a cada rato. Oiga, a mí me toca cierta persona y quedo mirando para el cielo.
7: Sí.
0: Quedo igual que las ranas matando mosca.
3: Cachito para la luna.
7: Sí.
0: ¿Ah? ¿Qué qué?
3: Cachito para la luna.
0: Ya, borró. Sosiégate. Que no se note tanto, ¿no? Ya, ¿cómo anduvo su día? ¿Qué almorzó de rico hoy día, Rosita?
3: Mire, yo tenía de ayer, hice una carbonadita de panitas de vacuno.
0: Ah, no me gustan nada.
3: No, me gusta ni la pana, a mí me gusta la panita, pues.
0: Me gustan las patitas de chancho.
3: Ah, no, las patitas de chancho no me gustan a mí.
0: ¿No?
3: No. Me gustan las patitas de vacuno.
0: Ya, ¿y las patitas de pollo?
3: La patita de pollo, la patita de vacuno, eso me gusta.
0: Ya.
3: Pero, sí, pero la patita de chancho no.
0: Puta.
3: Ese va a ser a comer otro.
8: Cuando te toca el torre, ¿te gustan las patitas de chancho y la corneta?
3: Desde las patitas de chancho no tocan nada con neta, ¿no es cierto?
0: Sí, pues Rosita no tienen aquí las patitas de chancho con las cornetas, weón. Bueno.
3: La corneta con las patitas de chancho.
0: Si vos estás acostumbrado a comerme las patitas de chancho y después comerte la corneta, ya es cosa tuya, weón. Bueno. Cuenta tu caso nomás, Sebastián Córdoba.
9: ¿Y las criadillas te gustan, oye, Seba?
0: No. Puta la weá, por la chucha, me están mandando una foto. Calzones rotos. Oh, pero ¿por qué si saben que...? No voy a ir nada, señora Nelly, para allá hoy día. Iba a ir a dejarle algo, no pienso ir. No, porque sabe que yo estoy a régimen y mire, me mandaron la tremenda foto, weá.
3: ¿Y qué pasó acá? ¿Encontraron con el
0: Rosita, brazo? Me hice unos exámenes en enero de este año. ¿Ya? Y mi amiga la doctora que me iba a ver los exámenes se enfermó. Después fui a pedir hora de nuevo. Me dijeron ella no va a volver todavía. Y ¿ya? Después cuando fui a pedir hora me dieron hora como para 2 meses más. Ah, así que la mandé a la chucha. Linda la wea. Así que hace día atrás estuve con la doctora Pérez, una amiga que tenemos de años con mi mamá, que está atendiendo, ¿sí?, a la señora Nelly en su problema que tiene. Y le conté pues, y me dijo, oye, pero tráeme los exámenes, yo te los veo. Y me los vio, me dijo, tenía el hígado graso, tenía que evitar las azúcares, las masas, las grasas, el alcohol, el cigarro.
3: Ay, los alcohol le quitaron.
0: Toma pura agua, weón.
7: Sí.
0: Ah, así que... No. Yo me puse también... Voy a poner de mi parte. Bueno, yo no soy bueno para beber, Rosita. Yo tomo una vez a las miles. Así
3: sí,
0: que...
3: Pues, igual.
0: Sí, no. Voy a ponerme... Me voy
3: no,
0: a...
3: Si puede tomar, pero poquito. Pues si uno le quitan, pero no tanto. Si eso es para el que toma todos los días. Pues.
0: Claro, y me hicieron exámenes de los riñones, del hígado, del páncreas, de la próstata. Pero no me hicieron el del dedito, sino que me hicieron el de la sangre nomás. Sí, porque dicen que duele.
3: Sí, dicen que duele mucho.
0: Pero
3: dicen que el mejor examen el que se hace es ese.
0: Sí, po, es que lo que pasa, lo
3: sí,
0: que lo
3: el
0: que
3: mejor
0: pasa
3: porque el de la sangre no es igual.
0: Lo que pasa, Rosita, que la próstata está a la altura del a ver cómo le digo, la próstata está a la altura del ano. Si la próstata está inflamada, usted al ingresar el dedo, usted va a chocar al tiro, va a topar al tiro. Es como algo inflamado ahí, en esa parte.
3: Sí, claro. Ahí por eso le digo yo que dicen que siempre sí, es mejor es sí.
0: ¿Sabe por qué le digo? Porque yo le hice el examen de la próstata al Sebastián Córdoba.
3: Ya.
0: Me salió el dedo con manjar culum.
3: Estaba con la atención.
7: Sí.
0: Ah. me quedó la uña amarillita. Me puedo ir. Oye, este weón me decía, pero más adentro, ¿no? Cabrera, porque... Es que ya llevaba hasta el codo. Oiga, Rosita, es que él me dijo el dedo, pero ya iba acá en el codo, ya, pues. Me decía, sentí las cosquillitas, le decía yo, sí, me dijo el asiento por aquí en el pecho, ya. Nunca había estado tan profundo yo. Ya, las cosas, ya hiciste un programa elegante, weón. Hablan de pura ordinaria. A ver, Juanito, ¿con qué va? Juanito, ¿qué va a rematar Juanito? A ver, Rosita, escuchemos a Juanito.
10: El chancho con ensalada.
11: ¿Qué guaco?
10: Chuleta, comió chuleta.
11: ¿Con ensalada?
10: Sí. ¿Y la chuleta de chancho no puede comer, po?
11: No, po.
0: ¿Quién dijo que no?
11: Puta, si te que es cocido.
0: ¿Es cocido, po?
9: Di la verdad, oye, ¿cómo viste los exámenes que tenía y el hígado graso?
11: El sexo.
9: Ah, por eso te taimao, po, oye, porque no te hicieron el otro examen de la próstata.
8: Vos sois más bueno para la pichula que para el alcohol.
11: Arde, papi.
0: Así me decía el Seba.
11: Arde, papi.
0: Ya, cabré ese par de ordinario. Ah, no, que hay mujeres escuchando y después les pica. Ya.
3: Oiga, te traen que le echaron la mano a don Matías, ¿no?
0: Es que el Mati hay veces que le toca ir para Santiago, Rosita, entonces queda andado metido en la pega, por eso se me pierde a veces.
3: Por eso entonces. Sí, porque también parece que tampoco no lo escuché.
0: Sí, parece que ayer mandó un puro audio nomás y después se me perdió.
3: Claro, sí.
0: Sí. Y la cobertura, sí, la parte donde anda él, a veces no puede estar con el teléfono mucho en la mano.
3: Ya. Yeah.
0: Anda trayendo otra cosa en la mano, según. Así que eso por Rosita.
3: ¿Ah? Ya. Yeah. Bueno, tienes que cuidarse nomás para tratar, porque el hígado graso es jodido, dicen, ¿ah? ¿Eh?
0: Sí, sí.
3: Sí, es muy jodido. Cualquier cosa hace mal. Si le echa cosas así, fritura, grasa, todas
0: sí,
3: cosas.
0: Bueno, y sobre todo la fritura, Rosita, si la... La doctora Pérez me decía que la fritura era re complicada para el hígado graso. Y el problema, Rosita, que sí, lo que me explicaba ella, el espacio donde está el hígado, entre comillas, es póngale en una caja de zapatos. Pongámosle ya una caja de zapatos. Yeah. ¿Y qué pasa cuando usted infla un globo dentro de una caja de zapatos? Llega el momento, yeah, que no tiene más donde posicionarse. Ya ocupa todos los espacios de la caja. Y ahí donde empieza el dolor, la irritación, y ya el hígado ahí está jodido, pues ya está muy, muy, muy dañado en este caso. Y sabemos que el hígado es una parte muy importante del cuerpo, que es como nuestro colador, que limpia con los riñones. Claro. Entonces, ahí estoy, pues. Me voy a poner a régimen. Llevo dos días ya.
3: Ni una,
0: Rosita,
3: cosa de grasa, nervios, ni una cuestión.
0: Ya. No ve que en esta radio no se puede hablar, weá, en serio. La Rosita tiene que salir con el nervio, weón.
7: Sí.
0: Rosa, nos van a censurar, Rosa. Nos van a retar. Me dice, oye, hay menores. Mis hijos me dijeron, mamá, ¿qué está escuchando? Saludo a Martina y a Ángel Morales, que están por allá en Temuco. Saludo a la Rocío Gamboa, una ex compañera de curso que se la llevaron para allá. Esta otra se la llevaron para allá.
3: Ya, pero, oye, nosotros no hablamos nada de este, que ellos piensen otra cosa, no, pero si son fueron nada más, pues.
0: Sí.
3: Patita tu chancho, sí.
0: Sí, sí, la gente está en pituca ahora.
3: Sí, ahora los niños saben más que uno.
0: Sí, los cabros culiados saben más que uno ahora.
3: Sí, le dice algo a uno y le dice, ¿y para qué hablan no así esas cuestiones así?
0: Oiga, Rosita.
3: No, claro, así con uno ojo.
0: En delante me tomé un vaso de agua mineral y quedé como un poquito hinchado.
7: Sí.
0: ¡Seba! ¡Este va para vos! No, yo no tomo cachantún. No me gusta la cachantún. Antiguamente tomaba harta cachantún con gas y después me llegó un momento Rosita que me pateó, me aburrió. Lo mismo que lo mismo
3: a mí también me encantaba en la cachantún con gas.
0: Lo mismo que yo antiguamente para que era bueno para la Coca-Cola, me acuerdo yo, pues, y después que tuve la anemia, llevo caleta rato sin tomar Coca-Cola, pues. Ahora tomo Coca-Cola Rosita y como que me dan arca.
3: Sí, no, si la Coca-Cola es mala también,
0: ¿no? Sí, es mala la Coca.
3: Sí, es mala la Coca, la cocaína. Así que no hay que tomar nada.
0: Sí, tiene que tomar Bills, Pap, Quempiña, Limón Soda. Oh, la Limón Soda heladita, Rosita. Oh, qué rico. Lo único malo que a mí me apura, me hace ir al baño rápido la bebiela.
3: ¿Ya?
0: Sí, me pongo churrete. Ando igual que los patos. Ando igual que los patos de campo. Acá ya los patos de campo van caminando. ¡Cuá, cuá, cuá! Y les va cayendo el churro. Qué educativo. Ah, este es mejor que maravilloso. Profesor Rosa, una cagada al lado mío. Don Rodrigo Lagos. Espéreme, Rosa. Espérate, Rosa.
3: Yo vi un doctor, un doctor que me dio el estómago.
0: ¿Ya?
3: Y él me dio la única bebida que no hace mal en la vida y la paz. Me dijo que tomara la única bebida que podía tomar yo era eso, la vida y la paz.
0: Buena.
3: Sí. Me dijo, las otras bebidas no, pero esas dicen que es muy buena la...
0: No es por hacerle propaganda a la CCU, pero a mí me gusta la Limón Soda, la Crach, la Quempiña, la Bills, la Pap, la Pepsi, la Pepsi Cero. Prefiero más la Pepsi Cero que la Pepsi normal.
3: ¿Sí?
0: Que la Pepsi normal se le nota más la sucralosa, ese sabor azúcar amargo que tiene, no sé. La otra bebida que me gusta, que es Coca-Cola, es la Fanta, pero la Coca-Cola y la Coca-Cola y la Sprite no la paso nada mucho yo.
3: Oye, ¿sabes cuál es la que me gusta a mí? La Ginger,
0: Sí, también es rica, pero no fanático.
3: No es para tomarla siempre, pero es buena. Es buena si la lo lecito.
0: Ya.
3: Pero me gusta la Ginger.
0: Rosita me va a pedir canción, espéreme, mientras la piensa, espéreme.
7: Pero tatán, ¿cómo le sea tanto a la Rosita? Bueno, sus amigos le mandan los recados que a usted le gustan, ¿no? Pero, oiga, usted está para el loli, oiga, está para el loli.
0: ¿Y por qué mejor no te comí loli?
12: Sí,
3: que tengo un colla.
0: ¡Te tengo un colla, güey! Tienes que pegarle una buena en su mano. Le sacáis el papel. Sí, pues bueno, no me lo voy a chupar con papel, pues. Se te puede quedar enredado entre medio de los dientes. Ya.
3: Sin
0: el envoltorio, porque después cuando vaya al baño te... Allá.
13: Pero le gusta la radio, es súper fácil que cambien el dial, no más y punto.
0: Ah, no, weón, se estoy weando, Seba, vos, este oso al tiro, agarra papa también.
9: 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Oye, ¿y los patos de ciudad cómo cagan entonces? ¿Qué decir los patos de campo?
0: Es que los patos de campo cagan en el pasto y en la tierra, y los patos de ciudad cagan en el asfalto. Es la única diferencia. Y le sale más churrete la caquita en el tiempo verano porque las patitas las tienen más caliente por el calor del suelo.
12: Sí.
0: Y por el pico le llega a salir un poco vapor por el calor. Como que se le ahuma el pico.
3: Ay,
0: Ya, Rosita, dígame la canción porque.
3: Ya, no sé si alcanzará a tocarme alguna canción porque tenía varias postas. Si sí. no me pongo ninguna nueva.
0: Tengo 4 pedidas, voy a hacer lo posible. Tengo ya. 15 minutos, estoy casi con eso. Vamos, Rosita, mañana se la pongo sin falta. Mañana ya. Me escuches
3: mañana
0: temprano.
3: Mañana mejor le pido yo. Oiga, porque el usted me dice que me está llamando. Ya, ahora me está llamando esa lecera de plan que me llevan puro llamando a cada rato.
0: ¿Quién, oiga?
3: Esa cuestión es del plan, po.
0: Ah, mándelo a la suya nomás.
3: No, si no le va, si no le contesto nada. Si no le contesto nada, si no le contesto nada.
0: Váyanse a la suya, le digo yo. Váyanse
3: a la presa, le
0: digo. Aló, me dicen, aló, estoy en el baño, llámame un rato más. O a veces me llaman y me dicen, oiga, ¿sabe? Estamos llamando, comunicándonos con tal persona. Sí, le digo yo, espéreme, voy y dejo el teléfono encima, Rosita, soy malo yo, y lo voy a ver como a la media hora y todavía están esperando ahí.
3: Sí, pues
0: si
3: llevan ahí llamando hasta cuando se termina la llamada.
0: Sí, se hará la suya,
3: ¿no? Yo les pongo, le pago el teléfono y ahí sigue nomás en la
0: esta,
3: pero
0: sí.
3: no le
0: contesto
3: ni una cosa.
0: ¡Chao, pescado! Le digo.
3: Sí. Una vez mi hermana lo retó,
0: oígale.
3: Que
0: está
3: con la madre.
0: Va, ya, sí.
3: Dijo, ¿hasta cuándo?
0: Y
3: no la han llamado más.
0: Pues. Sí, es que sale Susano, malo bueno. Ya, Rosita, se me cuida.
3: Sí. Ya, listo, un abracito, cuídese, saludos a todos igual. Los auditorios que escuchan la radio, todito. Un abracito, cuídese, chau.
0: Chau, chau.
12: Sí, señor, perdí hasta el empleo.

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Oye, mando saludos para Santa Cruz de la Sierra. Atención Bolivia, para Santa Cruz de la Sierra nos está escuchando por allá. Un amigazo por ahí, el Isaac Durán. Saludos para Isaac Durán que está por allá en Santa Cruz de la Sierra, Bolivia, escuchando La Caribeña a través de la página. Saludos para el Isaac.

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1: Aquí llega Pipo y sus genitales. Perdón, geniales. Ojo en blanco. 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

sí, ya nos vamos. Antes de despedirme, chiquillos, quiero mandar un saludo bien grande a una amiga que conocí de la comuna de Las Cabras. Ella fue concejala por muchos años. Estoy hablando de María Elizabeth Abarca. Le controlé muchas veces su programa ahí en la Radio Azúcar, Contigo Hacemos Comuna, un programa que tiene con la diputada Alejandra Sepúlveda, perdón, senadora Alejandra Sepúlveda, que lamentablemente el día de hoy su mamita se fue a descansar, se fue al cielo. Así que un abrazo grande, condolencias, amiga María Elizabeth, mucha fuerza en este momento, se le quiere montón, mucho, mucho, un beso grande, abrazo tremendo, y que Dios le dé el consuelo a usted y a toda su familia por la partida de su mamita. Ya, así que mucho cariño para ti, María Elizabeth Abarca, de parte de tu amigo Tatán. Me voy, gracias a La Casona, Luxury Perfumes, El Rayo, Bicicletería de Don Valentín. 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Mañana estamos de vuelta de 3 a 6. Que tenga una rica tarde, que Dios me los bendiga a todos y nos reencontramos mañana, si Dios quiere, a través de La Caribeña, la que sí suena. Buenas tardes, me voy. Chao, chao. Me voy con chao totales a todos. Don Luis Saldaña, Rodrigo Lado, La Rosita, la Sandra Pichidegua, Juanito La Puntilla, la señora Nelly, la Nancy de Rinconá. ¿Quién más? ¿Quién más? ¿Quién más? Ah, chucha, cámbiame los WhatsApp, pues muéveme los WhatsApp, muéveme los WhatsApp, pues. A Juanito La Puntilla, al Seba Córdoba, al amigo de allá, al amigo de acá, al Elías, a Don Hugo, al Don Hugo, al César de Litueche, a Don Luis de Yolleo, al Mario Maldonado, a Toto, el Abel, al Abuel, al Tito, al, ah, no, esos son de la mañana, eso escuchan a las 10 de la mañana. Escuchan a mí en la tarde. Sí. Me voy para la Julia. Ah, no, si estoy enojado con la Julia, yo déjala nomás a la Julia. Aparte que no me quiso regalar al hijo. Julia, ¿ah? Ya, la perdono si usted me regala al Camilo, usted sabe. Ya, chao, me voy. Me aburrieron, adiós, chao, chao, chao.

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1: Son las 5 de la tarde, 59 minutos.
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1: Hola, ¿cómo está mi gente? Buenas tardes. Hola, hola, hola, hola. Gusto saludarles, chiquillos. Ya estamos puestecitos. Aquí está frío, ¿ah? ¿Eh? Está helado. Está helado, Juan. Está helado, Juan. Hoy le mandamos un abrazo grande a cada uno de ustedes y le damos la bienvenida a su programa, el Gran Show de la Caribeña. Gran Show. ¿Cuántos nombres tiene este
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1: Domitila.
3: Oye, me compadre,
1: segundo.
3: ¡Ah!
1: Oiga, saludamos a Segundo.
4: Tengo 50 y pico. Si de casualidad te
1: hoy le mandamos un saludito a cada uno de ustedes también y a todos los familiares por nombre Segundo. Tenemos por acá algunos WhatsApp. Ah, pero todo calzan. A las 5:47, 5:54, 5:54, o sea, esos eran todos de Tatán. Ya, vamos a la música nosotros por nuestra parte, vamos a poner unos temitas, ¿ah? ¿Eh?

0: un correo.
1: ¿Un correo?
0: No, pásame la canción tuya.
1: El guasonaco. El guasonaco.
0: El guasonaco.
1: Oiga, ojalá que Tatán esté escuchando. Se borró esa weá. No es que me la haya borrado el Tatán, para que no crean que. Lo que pasa es que él es el encargado de meterlo. ¿Ah? Así que yo a ver si es que se lo mando a su correo, yo se lo voy a meter en su correo y él lo mete acá. ¿Ah? Así que, oiga, le voy a poner la cumbia del pato, pariente, ¿ah? La cumbia del pato, para que eche un pato a donde quiera, pariente, usted. ¿Estamos claros?
0: Estamos claros.
1: Vale, pariente, lo tengo listo.
0: Ya, pariente.
1: Un abrazo, se cuida mucho, Juanito.
0: Igual,
2: se puede, Juanito. ¡Hey! ¡Ya! Porque vamos a echar un patito al lado.
1: Seguimos con la buena música, pariente, que tenemos con los tigres de barrar la cumbia del pato.
2: Goza que goza, goza.
1: Eche un pato donde quiera, pariente, donde quiera, eche un pato usted, eche un pato ahí donde quiera.

0: Seguimos con la buena onda que tenemos a esta hora, mi gente, y les vamos a contar que estamos invitándoles para este sábado. ¡Atención! 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Sí, un asadito para 4 personas, muchachos, con un carboncito por ahí, ¿eh? 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Nos vamos a la música a propósito de comer. ¡Cómeme, perro!, me decía. Esta canción, pariente, se lo voy a dedicar a un amigo. Yo sé que me está escuchando. Así que vos... ¡Cómeme, perro!, te decía.
1: 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Ese perro era yo, un tanto desesperado, hecho un don perro de presa, aunque un tanto desdentado. 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Y me daba largos besos sifoneados, me dejaba tiritando, toditito besuqueado. Me afirmaba en un rincón, sin fuerza para estar parado. 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Igualito que los cheutos, respirando por un lado, pa' no cortarle el che, che, de sus besos sifoneados. 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Y eso el eco está repitiendo, pero ahora es distinto. Otro perro está comiendo. 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Otro infeliz como yo, de seguro está sufriendo, temblándole las cañuelas, pa'l rincón retrocediendo. No voy a culpar a todos por lo que yo estoy sintiendo. 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
1: Déjeme hablar, señor juez, que yo soy un hombre inocente. Se lo digo a usted en esta su sala, al frente de toda esta gente. Yo no soy ningún asesino. Que maté a un hombre, eso sí es verdad. Yo le pegué con toda mi furia, combos, palos y patá. Y si yo me arrepiento de algo, fue que ese hombre se muriera luego. Pues con la paliza que yo le di, aún yo no encuentro el consuelo. Es que era yo padre de una niña, de tan solo 7 años. Sus ojitos eran color café, su pelito era largo y castaño. Ella mi niña, ella lo era todo para mí. Con ella yo no sabía de pena, ella a mí me hacía feliz. Pero un día mi niña se encontraba allí en su colegio, y este hombre psicópata la robó y la llevó muy lejos. Y cuando a mí me avisaron que mi niña se extravió, salí a buscarla yo llorando, pedí desesperado a Dios que nada malo le pase. Le supliqué

después de varias horas de buscarle yo por muchas partes, encontré yo su cuerpo sin vida, desnudo y lleno de sangre. Y el animal que había hecho esto por un potrero se iba arrancando. No sé de dónde yo saqué fuerza para correr y alcanzarlo. Y después que yo le alcancé, con mi mano yo le quité la vida. No me arrepiento yo, señor juez. Él lo hizo primero con mi niña. También su señoría. Dice aquí un papel médico que este hombre, antes de matarla, a mi niñita me la violó primero. Y ustedes aquí en esta sala me hablan a mí de una condena porque hice lo que un padre haría a quien le matara a su reina. Asumo yo la responsabilidad. Ustedes buenos son los jueces, dicten la pena que quieran, si quieren para mí hoy pena de muerte,

donde yo voy a encontrar a mi niña, sus ojitos café y pelo castaño. ¿No se da cuenta usted, señor juez? Fue a mí a quien hicieron el daño. Pero antes que me sentencie, un favor de usted yo quiero. Permítame sepultar a mi niña, llevarla yo mismo allí al cementerio. Y allí, en el cementerio, le cantaré su canción preferida. Le voy a leer el último cuento para que se quede dormida mi niña. Escúchame, hombre, por favor. Tu declaración me hace reflexionar. Yo soy el juez a cargo. Yo no te voy a condenar. Fírmame esto, documento. Vamos a arreglar esta cosa. Y el homicidio de ese hombre ha sido en defensa propia. Ahora, en este mismo momento, te devuelvo yo tu libertad. Vete corriendo al cementerio, que allí hay una niña.

Tremendos temas que sacamos en esta oportunidad, muchachos, que tenemos temitas también que te llegan. Y hace tiempo que no lo escuchamos, como el que viene, El Rosal de mi Padre. Es un temazo también que tenemos con El Clavel. Después se viene Lalo Vilches, El Abuelo Viejo. Tenemos un temazo para compartir con ustedes, muchachos. Después de las 7 en adelante, usted ya sabe que estamos listos para que podamos seguir concursando con el asadito para el Día de la Madre. Así que vamos a continuar con la música, listo y preparado. Si usted nos quiere llamar al 722-905946, estamos ok. Temazo.

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1: Son las 6 de la tarde. 52 minutos.
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1: Ahí estamos de vuelta ya. Con la buena música que tenemos a esta hora para compartir con ustedes, muchachos. Y comienza la hora del concurso. Así que usted nos puede llamar ya si usted gusta. ¿Ah? Claro que sí. Le vamos a contar de qué se trata. 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Se va a llevar usted el día sábado. 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Por mientras, nos vamos a la música y continuamos con la descendencia chilena, dice Debajo de los Laureles.
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1: laureles. ¿Un asadito? ¿Aló? ¿Un asadito? Hola. ¿Un asadito? ¿Se fue? Se fue. Oiga, si usted está llamando, ¡contésteme, puñol!
2: De los laureles.
1: Vamos a ver a quién tenemos en línea. ¿Un asadito?
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1: Perfecto. ¿A quién anoto?
3: A Graciela Soto Fuentes.
1: Graciela Soto Fuentes. ¿De dónde?
3: De Imagen Salud, San Vicente, Tahuatahua.
1: Imagen Salud, San Vicente. Gracias. Suerte.
3: Chao.
1: Ahí tenemos a la primera participante de la tarde, compadre. Vamos. Que se puede. 722-95946. De esa forma usted ya está participando para el sorteo de este rico asado. ¿Un asadito? ¿Un asadito? ¿Un asadito? Uno, dos y tres. Se fue. Hable. ¡Grite! ¡Diga cualquier cosa, venga!
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1: ¡Un asadito! Hola, ¿un asadito? ¿Qué está pasando en Chile? ¿Qué está pasando en Chile? Oye, ¿están marcando? Vamos ahora, ¿un asadito?
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1: ¡Wey! Ahí está. Vamos. ¿A quién anoto?
3: ¿Se pueden repetir los nombres de ayer?
1: No importa. Vamos nomás. Mientras más veces usted llame, más opciones tiene de ganar.
3: Cris Orellana.
1: ¿De Tunca Abajo?
3: Sí, Tunca Vagina.
1: ¡Tunca Vagina! ¡Tunca! ¡Buena! ¡Gracias, gracias! Ahí está nuestra amiga Tunca Vagina, que está llamando por segunda vez. Ayer también participó. Y vamos, mientras más veces usted llame, mejor. Mejor usted se puede ganar. Vamos a ver a quién tenemos en línea por acá también. Un asadito.
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1: Perfecto, ¿a quién anoto?
5: Juan Benavides.
1: Juan Benavides. ¿Pueblo de Indios?
4: No, La Puntilla, que es distinto.
1: Eco, pero para ese lado es pariente. Vale, vale, gracias.
4: Vale, vale.
1: Disfrútelo.

0: Julio Abarca de la Estrella.
1: La Estrella. Un abrazo grande, pariente. ¡Ay, ay, ay! ¡Vamos, vamos!

0: Un asadito.
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0: Perfecto, ¿a quién anoto?
1: María León.
0: María León, ¿de dónde me llama?
1: De Calleuque.
0: De Calleuque. Un abrazo grande para toda la familia por allá en Calleuque. Tremendos amigos. Bendiciones, gracias. Gracias. Así estamos, compadre, para toda la zona, para toda la región, poniéndole bueno a través de la 97.9 en Litueche, 92.3 acá en San Vicente y 88.9 en Cuya. Un asadito, un asadito, un asadito, pariente. Vamos a ver. Un asadito.
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0: Perfecto, ¿y a quién anoto?
1: A Elba González de Peumo.
0: Elba González de Peumo. Bendiciones, Elvita, que le vaya súper. ¡Vamos!

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1: Seguimos con el concurso. Tenemos por acá, muchachos, otro llamadito. Buenas tardes, un asadito.
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1: ¿A quién anoto?
2: A Viviana Navarrete, de Toquihua.
1: Viviana Navarrete. Navarrete, Toquihua. Mucha suerte, Toquihua. Tremendo abrazo. Que esté muy bien, gracias. Seguimos con la buena onda que tenemos hasta ahora. Variante gentileza de Carnicería Chico Fuente, que tenemos la opción de que usted se puede ganar un rico asado para el Día de las Mamitas. Vamos a ver a quién tenemos en línea. Un asadito.
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1: ¿A quién anoto?
3: A Catherine Ibáñez.
1: Catherine Ibáñez. Peumo, querido Peumo.
3: Sí.
1: Un abrazo grande para todos ustedes hoy, ¿ah? ¿Eh? Un abrazo, se les igual, quiere muchísimo. Vale, un abrazo, cariño.
3: Tú sabes que le queremos mucho.
1: Igual, es recíproco. Un abrazo grande, cariño. Chao, chao. Ahí tenemos a toda nuestra gente, oiga, contactados en este momento a través de la radio caribeña, que tenemos la opción de que usted se pueda ganar un aceite llamándonos al 722-95946. Vamos a ver a quién tenemos en línea. ¿Un asadito?
4: También sería el Chico Fuentes.
1: ¿A quién anoto ahora?
4: Antonieta Orrego.
1: ¿Antonieta?
4: Orrego.
1: Antonieta Orrego. Ocha Tunca Vagina. Sí. Gracias. Ahí estamos. Vamos a ver a quién tenemos acá en Hola Variante, dice, ¿cómo está? ¿Cómo está? Dice, hola Variante, ¿cómo está? ¿Cómo está la familia? Quiero mandar un saludo a mi hija Julieta y a mi hijo Luciano. Que se porte bien con un tema de los Tigres de Parral, por favor, cuídese Variante, dice nuestro amigo Boris, que lo tenemos por acá también en los WhatsApp de la radio caribeña. ¡Un asadito!
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1: ¿A quién anoto?
5: ¿Isidora? Jaciel Maldonado.
1: ¿Jaciel?
5: Maldonado.
1: Jaciel Maldonado. ¿Te imagináis te lo ganáis tú y no quiso la Isidora anotarse? ¿Ah? Sí, te escuché. Vale, compadre, gracias. Así está, compadre. Por mientras nos vamos a la música, seguimos con la música. Pura esa calle vive. Que tenemos a Antonio Aguilar poniéndole juego a la zarzamora, Marianita. ¿Un asadito?
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1: Perfecto, ¿y a quién anoto?
6: Guillermina Castro.
1: Guillermina

0: Castro. Castro, ¿de dónde?
1: De
0: Calleuque. De Calleuque. Wow, un abrazo tremendo para ustedes. Gracias.
1: Igual.
0: Chao, chao. Chao.

0: Un asadito.
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0: ¿A quién anoto?
1: Carlos Osorio, de la comuna de Marchihue.
0: Carlos Osorio de Marchihue. Un abrazo grande a Marchihue y a todos ustedes, cariño. Vale, vale.
1: Gracias.

0: Un asadito.
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0: ¿A quién anoto?
1: Rafaela Garrido.
0: ¿Rafaela?
1: Garrido.
0: Garrido, ¿de dónde me llama Rafaela?
1: Cayeuque.
0: De Cayeuque. Besito grande para ti. Cuídate mucho, bye. Un abrazo. Chao, chao.
1: Gracias
0: a ti. Así de bonito, compadre, el contacto a través de la radio caribeña. No sabemos nosotros cuánta gente nos escucha y eso nos marca en este momento saber de que nos están llamando de todos los lugares para que se puedan ganar un rico asado, porque le decimos un asadito.
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0: ¿A quién anoto, Mario?
2: A mi esposita, Camila Fuentes.
0: Camila. Oye. Camila Fuentes. San Vicente. Un abrazo para ti, compadre, ¿ah?
2: ¿Eh? Igual, pues, te venía a hacer lo mismo.
0: Y uno para tu señora.
3: ¡Eso es lo que tenía! ¡Eso!
2: ¡Ya, viejo!
0: ¡Ay, ay, ay! Oye, y el tatán está atravesado con unos calzones rotos. ¡Está cagado! ¡Ya está comiendo, ya! ¡Oye, el repeazo de dedo que tenía, oye, tatán! ¿Un asadito?
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5: Que no se entiende.
0: ¿De dónde me llama y con quién hablo?
4: Ahora no me conocí, po.
0: No, con ropa no. Cecilia Jiménez, ¿tu apellido? Jiménez.
4: Obvio, Arce
0: de Callejones. Callejones. ¡Gracias! Ay, ¡esa potranca fina!
4: Oye,
0: ¡Aguas!
4: 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Me agarré para el huevo.
0: ¡Nunca! ¡Nunca mi vida no, sería! Yo no soy capaz de molestar a nadie.
4: No, pobrecito, tiene un angelito con cacho.
0: Escúchalo, señor, te rogamos.
6: ¡Ya!

0: Hola, buenas tardes, un asadito.
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0: ¿A quién anoto?
1: A Cristian León Calleuque.
0: Cristian León Calleuque. Un abrazo, compadre. Un abrazo, compadre. ¡Éstale! Vale, vale, compadrito. Un abrazo grande para usted, oiga. ¡Ay, ay, ay! ¡Aguas!
1: Y un saludo para la señora Molinero, para la señora Lucha, Lucho.
0: ¿Para Lucho come oveja?
1: De la Molinero.
0: Este de Rinconada de Molinero. Creo que anda rajando ya para el sur. ¿Eh? Oiga, voy a informarme por ahí a ver si es que le voy a regar las plantas. ¡Ay! ¡Ay! ¡Chao, pariente! Oye, así de buena onda, por supuesto, muchachos. Y seguimos acá con los... Dice, pariente, me manda un saludo nuevamente a mi Julia, Julieta Campos y Luciano Campos. Por favor, ya mi hijo, que no lo escuchó. Ahí está, un saludito muy especial. Que se porte bien nomás nuestro muchacho. Muchas gracias, cuídense, pariente. Claro que sí, ya tenemos listo el temita de los Tigres de Parral. Tenemos para que oiga abrazado en un poste ese. Tenemos el temita para que podamos compartir con este muchacho. Un asadito... Hola, un asadito. Wow, se escucha no mal, se escucha como la ¡Wey, pariente, venga! ¡Halo! Un asadito. Dios mío, Jesús. ¡Halo! Hola. Se fue el llamado, sí, señor. Oiga, cuando nos separan 11 minutos para que falten 20 para las 8 de la noche, seguimos con el concurso y vamos a ver a quién tenemos en línea. Un asadito.
2: Chico Fuente. Ya. Carnicería Chico Fuente.
0: Ya. Ya, ¿a quién anoto?
2: Arturito y Bernardita.
0: Bernardita. Bernardita de... Él es tuncano y ella... Tunca vagina, de Tunca abajo, ya. Vale, besitos, cariño. Ahí estaba la tía Beñita, también oiga participando, qué bueno eso, ¿eh? Qué bueno que la familia participe para que se pueda ganar un rico asado que tenemos para este fin de semana, compadre. 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Un asadito.
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0: ¿A quién anoto?
2: Nicolás de Maldonado.
0: ¿Ah? Maldonado de San Vicente. Ya, yerno chico.
2: ¡Callejón tira larga!
0: ¡Uy! ¡Ya tira larga, chico! Seguimos con la música, compadre. Abrazado en un poste para saludar a nuestro pequeño por acá, por supuesto. También hoy que se porte bien, Luciano.

0: Un asadito.
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0: ¿A quién anotó?
1: A Isidora Maldonado.
0: Isidora Maldonado. Ok, mientras de tira larga.
1: Sí.
0: Ok, gracias. Mientras más veces usted llame, más opciones tiene de ganar. Así que nos puede llamar al 722-905946 y puede ganarse un asadito. Oye, Tatán, ¿qué te pasó en el dedo? ¿Qué pasó, Mario?
2: Yo pensé que estaba atravesado con un nepe.
0: ¡Santo cielo, Señor Jesús! Hola, un asadito.
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0: ¿A quién anotamos?
3: A Karin Leiva.
0: Karin Leiva. ¿De dónde?
3: De Marchihue.
0: De Marchihue. Un abrazo grande acá.

0: Tatán, ¿cuándo te sacaste tanta foto, weón? ¡Un asadito!
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0: ¿A quién anotamos?
1: Aquí te anótame a María Jesús Ibáñez.
0: María Jesús Ibáñez. ¿Peumo?
1: Sí.
0: Un abrazo grande para la familia, ¿ya? Besitos.
1: Igual para ti.
0: Gracias.
2: Gracias. Una copa y después la botella.
3: ¡Cantinero! ¿Por qué no me da un tintito?
0: Juanito, ¿usted se saca foto con Tatán?

0: Solo 15 minutos nos quedan de concurso, pariente. Aproveche usted, llame al 722-905946. 722-905946. Oye, ese Sandy, yo. ¡Ay, ese Sandy, compadre! Dios mío, Jesús. Ese Sandy dice que está bueno, mi toro. Seguimos con la buena onda que tenemos hasta ahora, pariente, para que usted pueda llamarnos al 722-5946. ¿Qué tenemos para acá? Hola, don Aco, ¿cómo está? Bien, gracias. Aravena Vergara, Julio César. ¿Cómo estás, Julio? Un abrazo grande para ti, compadrito. Participe, compadre. Yami, se puede ganar un asadito. Un asadito, buenas noches.
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0: ¿A quién anoto?
1: A Mónica Matus.
0: Moniquita Matus. San Vicente. Un besito grande, ¿eh? Un besito grande. Que igual, esté muy bien, Moniquita. Gracias a usted. Me gusta cantar.

0: Seguimos con la música, pariente. Tenemos rivales de Chile. Con este mix regalón le ponemos bueno, pariente, a esta hora. Le queremos invitar para que usted se pueda ganar un rico asado. Por supuesto, muchachos, tenemos 13 minutos para participar. Nos quedan 13 minutos nada más para que usted nos pueda llamar al 722-90-5946. Y de esa manera usted puede ganarse un rico asado para 4 personas con un saquito de carbón. 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Que lo tenemos acá a la salida del terminal Roto Viario en San Vicente, pariente. 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Se me acabó el aire con chile. Vamos a ver a quién tenemos en línea. Un asadito.
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0: ¿A quién anoto?
1: A Camila Fuentes.
0: Camila Fuentes. Fuentes. ¿De dónde?
1: De San Vicente.
0: San Vicente, vale, gracias.
1: Ya, chao. Chao.

0: Oye, mira qué bonito dice por acá. Quiero un saludo para mi madre, Amalia Vázquez, de Alto Tumán. ¡Navidad! Oye, un abrazo grande para nuestros amigos que nos escuchan en la parte alta de Navidad, compadre, en 97.9, en nuestra red que tenemos ahí, nuestra señal en Litoecha. Así que un abrazo grande, grande, grande, grande, grande, grande, tremenda, compadrita. Un asadito. Hola, un asadito.
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0: ¿A quién anoto?
1: A Isidora Maldonado.
0: Isidora, oye, le vaya a ganar, le vaya a gastar toda la plata a tu papi, weón. San Vicente.
1: ¿Por qué?
0: Estás llamando hasta por los cojos, hasta por los cojos.

0: Un asadito.
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0: ¿A quién anoto?
1: María Vargas.
0: María Vargas. ¿De dónde?
1: Peumo.
0: De Peumo, querido Peumo. Un abrazo grande para

0: Damián, ahí besito a la mamita. Ya, ok, llegó mi compadre Damián acá. Un asadito.
1: 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Carnicería Chico Fuentes.
0: ¿Y a quién anotó?
1: A Francisca Suárez.
0: Francisca Suárez. ¿De dónde?
1: Manuel Ford.
0: De la Manuel Ford. Déjalo nomás, nadie. Ya, gracias.
2: Dice que tiene algo más.
0: Oye, la ya bailadita, Damián, aquí entra. Damián. Vamos a ver a quién tenemos en línea por acá. Un asadito. Perfecto, ya quién anoto.
3: Katy Peralta Díaz.
0: Katy Peralta Díaz. ¿De dónde?
3: De San Pedro.
0: De San Pedro, compadre. Un abrazo grande para usted. Bendiciones.
3: Igual para ti, oye. Cuídate, un abrazo.
0: Vale, compita, gracias.
3: Chao,
0: seguimos con la buena música que tenemos a esta hora, pariente. Estamos en el saque.
4: Y los nuevos son nuevos éxitos.
0: Un asadito.
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0: Perfecto. ¿Y a quién anoto?
1: Valentina Rojas.
0: Valentina, ¿cuál es el apellido?
1: Rojas.
0: ¿Y de dónde me llama?
1: De Peumo.
0: Te pego, gracias.

0: Seguimos con la buena onda que tenemos hasta ahora para que usted pueda participar con un rico asado. 722-95946 y nos separan ¿cuánto? 7 minutos de concurso. ¿Un asadito?
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0: ¿A quién anoto?
1: Héctor González.
0: Héctor González. ¿De dónde me llama Héctor?
1: San Vicente.
0: De San Vicente. Un abrazo grande, Héctor. Vale, compita.
1: Vale,
0: vale, vale. Seguimos con la buena onda que tenemos hasta ahora sonando en la caribeña pariente, la banda tropical de Vallenar. Y nos ganamos un asadito. Vamos, vamos, vamos, vamos. Participe, nos quedan 7 minutos. Un asadito. Hola, un asadito, buenas tardes.
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0: ¿A quién anoto?
2: Boris Campos
0: de La Estrella.
2: Sí, pariente.
0: Vale, Valentito, un abrazo grande, cuídense.
2: Ya, pariente, cuídense, que esté bien.
0: ¡Chao, chao!

0: Por acá consulta por qué no se sintoniza la emisora por online. Tatán, ¿estás escuchando? ¿Sí? www.sisuenachile.cl. Sisuenachile.cl, ahí nos puede buscar, variante. Vamos a ver, un asadito.
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0: ¿A quién anoto?
1: A Patricia de Pulgar de Manuel Ford.
0: Patricia Pulgar de la Manuel Ford. Gracias.

0: Seguimos con el concurso. Un asadito.
1: Perfecto.
0: Un asadito, hola.
2: Hola, Estefanía González.
0: Estefanía González, ya. ¿Y qué tenía que decirme usted, Estefanía González?
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0: Perfecto. ¿De dónde me llama Estefanía?
2: Las Cruces.
0: Las Cruces. ¡Ay, ya, ay, ay, mi amores! ¡Gracias!
2: ¡Chao!
0: ¡Chao, chao! ¡Ay, pariente!
3: ¡Hola, pariente! ¿Cómo estamos, palmingo?
0: Ahí estamos, preparándonos nomás, compadre. Este fin de semana en la multicancha de Manzano Zúñiga y el 7. El día 7.
3: Lo tengo anotadito aquí en el calendario, el 7.
0: Vale, pariente, en la Vía del Sur ya nos encontramos. Un abrazo grande, okay. Gracias. Gracias. Vale, vale. Seguimos con la buena onda. Tenemos a esta hora, pariente, claro que sí, porque vamos a encontrar en varios bingos. Ya se viene Zúñiga, se viene San José de Patagua el día 23 y el día 7, en la Vía del Sur. Y probablemente, no me han dicho aún todavía, el día 6 en Zúñiga. Así que por ahí vamos a estar en hartas partes, muchachos, cooperando. Un asadito.
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0: ¿A quién anoto, tía?
2: Martina Silva.
0: Martina Silva. Dete un caballo. ¿La escucha? ¿La escucha esta brea? Ahí está, está puestecito. ¿Ah? Seguimos con la música, gracias. Nos quedan tres minutitos para que usted nos pueda llamar. 722-90-5946. Puedes ganarte un rico asado. Un asadito.
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0: ¿A quién anoto, cariño?
4: Carlos Ibáñez.
0: Perfecto. Peumo. ¿Sí?
4: Peumo, sí.
0: Besito, que esté muy bien. Gracias.

0: Así es, compañero, así es, compañero. Le ponemos, bueno, para que usted nos pueda llamar al 722-905946. Oye, maestro, maestro de casa, llama al 722-905946 si quieres participar. No puedes llamarme al WhatsApp porque no te voy a pescar ni chut. ¡Aló! ¿Un asadito? ¿Un asadito? Un asadito dos veces. Y por tercera vez le digo al número 6370. ¿Aló? Ahí está. Un asadito.
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0: ¿Qué quiere, mi amor? Ya, tío. ¿A quién anoto?
1: Margarita Cifuentes.
0: Margarita. ¿Qué, mi amor? Ya, mi amor, al tiro. Mi cosita. ¿De dónde me llama?
1: Romeral de Zúñiga.
0: De Romeral. Besitos, que esté muy bien, ¿eh? Que nos vaya súper. Gracias. Gracias. Y un minutito nos separa, muchachos. Un minutito. Último llamado del día de hoy. Último llamado del día de hoy. Vamos a ver si entra. Vamos a ver, vamos a ver. Último minutito del día de hoy. Último llamado, muchachos, para el concurso. Y aquí lo tenemos, ¿eh? Así que nos sigue insistiendo, muchachos. Mañana de 7 a 8. Y de las 8 en adelante hacemos el sorteo. Así que mañana continuamos. Vamos a ver. Un asadito.
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0: Perfecto, ¿y a quién anoto, señor?
2: Marcelo Díaz.
0: Marcelo Díaz. ¿De dónde me llama, Marcelo?
2: San Vicente.
0: De San Vicente, un abrazo grande, compita. Que esté súper. Vale, vale, chao, chao. Ahí está. Listo, se cerraron los llamados, pariente, porque nos vamos ahora a la pausa. Regresamos en un ratito más con más show de la caribeña, muchachos, con el Tatanaco, ¿eh? Gracias por toda la gente que nos llamó en este ratito. Y mañana, mañana, sí, no se olvide, de 7 a 8, de 7 a 8, toda la hora la vamos a tener para anotar los últimos participantes para este rico asado, gentileza de carnicería Chico Fuente. Nos vamos a la pausa y regresamos. No se vaya, pariente.
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4: Son las 7 de la tarde. 50 minutos.
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